0: Ahí tal, seguimos con más música para ustedes, amigos, amigas. Tenemos 6:09, 6:09. Esto con los dos carnales se llama Gracias a ti.
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Bueno, seguimos con todos mis amigos, seguimos al cienazo y complaciéndoles tal cual debe ser para la racita que sintoniza allá por el rumbo de la Canoas. Muchas gracias, gracias, gracias mis amigos ahí en la Canoas, a seguir disfrutando de esta muy buena programación. Sigan pidiendo el tema que más les guste, les voy a complacer como siempre a través de la que manda. Tengo saludos en la Colonia El Paraíso para Armando García, que está de festejo hoy. Cumpleaños, Armando, felicitaciones.

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6: Claro, claro, el puro cienazo. Saludos, saludos para mi estimado Oscar Maldonado Ramos, el Águila Mayor. Saludos, compadrito. Saludos, mi amigo Oscar. Como siempre, en sintonía. Gracias. Gracias, gracias por ser parte de la Jefa, Oscar Maldonado Ramos, y toda la compañía, compadre.

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1: Solamente 10 minutitos para que sean las 7, amigos, amigas. 10 a las 7 de la tarde.

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5: Mesa para uno, banda MS de don Sergio Lizárraga. Gracias, amigos, amigas, por esa sintonía. Soy Benny Maldonado. Nos escuchamos mañana a partir de las 3 de la tarde. Pásenla bonito. Y ya es jueves, mis gente. Ya es jueves, mi racita.

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1: 6:05. Buen día, ¿qué tal? ¿Cómo estamos? Hoy ya es viernes 28 de agosto del 2026. Saludos para quienes nos están sintonizando, que nos permiten estarles acompañando en esta mañana a través de esta frecuencia de La Jefa 98.7 FM, La Jefa, la que manda. Unimos al mundo por medio de la radio. Y bueno, para todo nuestro auditorio por allá en Llera de Canales, en Jicotencal, en Gómez Farías, allá en Ocampo, allá en El Naranjo, en Nuevo Morelos, allá en Antiguo Morelos, a nuestro auditorio de la zona temporalera, por acá en la zona cañera también. Les enviamos el cordial saludo para nuestro auditorio de A de González, A de Estación Manuel, de Aldama, Tamaulipas. Vamos con más de la música, vienen los viejones de Linares y el tema se llama San Juditas.
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1: 6:09, viene Grupo Candela y esto se llama Oye Chiquilla.

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1: De la mañana con 16 minutos, Grupo Bronco nos canta esto que se llama Adoro.

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6: 6 de la mañana con 23 minutos, 6:23, la temperatura en esta mañana de viernes, 25 grados. La máxima será de los 39 grados con sensación térmica arriba de los 42 grados. Bueno, pues vamos con más de la música. Será un día bastante caluroso. Son 25 grados en estos momentos. Sensación térmica de 29 grados. Vamos a la música. Grupo Firme nos canta esto que se llama Aquí no es.
7: ¡Broma!
6: A las 6:24 minutos.

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1: 6:37, 6:37. Avanzamos con más de la programación de esta mañana. Viene un tema con voz de mando. Esto se llama El que a ti te gusta.

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7: 6 de la mañana con 42 minutos, 6:42. Vamos con más de la programación de esta mañana de viernes 28 de agosto. Este tema es con los invasores de Nuevo León.

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1: Ya faltan 15 minutos antes de las 7 de la mañana. Y bueno, pues tengo saludos ahí en la zona centro, ahí en la plaza principal, ahí escuchándonos a través de la Jefa 98.7 FM. Ahí para Albino Vázquez, órale, el cordial saludo. Gracias por estar en sintonía en esta mañana, ya desayunando el café calientito. Provechito para todos ustedes que ya están desayunando. Para los amigos choferes de los carritos de ruta, también les enviamos el saludo en esta mañana. Ahí para el Güero de A de la ruta de la Colonia Victoria, para Víctor Padilla también en la ruta popular, para el pasaje que nos va escuchando en esta mañana. Buen día, ya 14 minutos antes de las 7, recuerde que de las 7 manténgase bien informado con la primera emisión de ORT Noticias. Vamos con este tema, Mariana Saoné, el tema se llama Somos.

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5: Faltan 8 minutos antes de las 7 de la mañana. Vamos a escuchar este tema, es con Alicia Villarreal.
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0: distribuye Bienestar Federal 7000 tarjetas a nuevos beneficiarios de programas sociales en todo Tamaulipas, en el Mante. Ayer entregaron más de 460 de estos plásticos. Con el regreso a clases, aumenta la demanda de útiles escolares. Esto es lo que advierten los comerciantes en el ramo de papelerías. Además, le comento que busca la Unión Ganadera Regional de Tamaulipas credencializar a productores. Van a instalar módulo en la ganadera de El Mante. Capacita COEPRIS a maestros de la región Mante sobre estrategia de Vive Saludable. El Registro Federal de Electores llama a 141,000 tamaulipecos a renovar credencial de elector. Además, le comentaré que la Comisión Federal de Electricidad detecta sobrecargas críticas por tomas clandestinas en Tamaulipas. Y también le diremos que alcaldes llevan a CFE reclamos por apagones, bajo voltaje y falta de transformadores. Exigen a Cabeza de Vaca regresar a México para responder ante la justicia. Tamaulipas refuerza vigilancia sanitaria en escuelas ante regreso a clases. De esto y más le comento en esta mañana de noticias, mañana de información que le hemos presentado, pues en esta, en este acontecer que hoy le vamos a platicar, además de otros temas, por supuesto, día de los abuelos también y otras cosas más que estaremos platicando con usted sobre temas importantes aquí en este espacio de noticias. Qué gusto saludarle. Esta es la primera emisión de hoy. RT Noticias.
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0: gusto saludarle en esta mañana de viernes 28 de agosto de 2026. Estamos saludándole y agradeciendo, por supuesto, que se encuentre con nosotros, que nos acompañe y que nos permita estar con usted precisamente en esta emisión, en donde le platicamos de diversos temas, diversas cosas que hoy están siendo motivo de atención de noticias y que con mucho gusto le vamos a compartir. Oiga, pues es viernes, fíjese, gracias a Dios es viernes. Lo ideal sería que fuera viernes de quincena, pero pues no, todavía nos falta el 31, aunque para muchos seguramente mañana será sabadito de quincena, todavía para muchos todavía no es quincena. Así que, pues, mientras tanto, de todas formas es viernes, se termina la semana, inicia el fin de semana, será ahora sí ya las compras de última hora para el regreso a clases y todo aquello que usted sabe perfectamente bien que va a suceder con eso de que el córrele que te alcanza el regreso a clases de los alumnos de nivel preescolar, primaria, secundaria, algunos en nivel medio superior, que también se reintegran el próximo lunes. Y bueno, pues ahora sí, de nueva cuenta, todos a la normalidad tras este periodo largo, pero largo periodo de vacaciones que se tuvo, se regresa precisamente al tema de la normalidad en la actividad, de educativa. En ese sentido, bueno, pues también estaremos platicándole ya el próximo lunes, ya que le decíamos que se va a llevar a cabo el arranque del ciclo escolar, se va a llevar a cabo en la zona rural, en el poblado de Limón, se va a llevar a cabo dicha actividad, y en ello también, bueno, pues está entrando en esa dinámica de la información, y ya le estaremos comentando, por supuesto, lo que acontezca en esta ceremonia especial que se desarrolla. Se desarrollará el próximo lunes, ya de regreso a clases. Y bueno, saludo con mucho gusto a quienes nos sintonizan por diferentes frecuencias, las frecuencias 95.7 FM, la frecuencia 98.7 FM, estamos por la Superbuena, por la Jefa. También nos encontramos con usted en internet, en ort.com.mx. De igual manera, estamos también acompañándole en Tuning Radio, en Alexa, también nos encuentra en la aplicación para teléfonos celulares que tiene ORT y que usted puede descargar de la tienda de aplicaciones. Asimismo, estamos también a un clic de distancia en redes sociales, ORT Noticias en Facebook, en Instagram, en YouTube y también en X. De igual manera, también es muy grato poderle decir que estamos en la línea telefónica, el 831-23-20699, que también está disponible para que usted pueda interactuar con nosotros y nos permita precisamente interactuar también con usted. Ahora esta línea pues también es de WhatsApp, por lo que se genera precisamente la oportunidad que usted tenga precisamente este contacto más directo, más sencillo, a través de un mensaje de texto, a través de una nota de voz, de una fotografía, de un video, en fin, lo que usted nos quiera compartir, con mucho gusto vamos a recibir sus aportaciones. Y bueno, entramos con el tema, los temas que son noticia en esta mañana, porque hay muchos temas que están siendo noticia. Le compartía ayer esta situación de el senador que se fue de la bancada de Morena y que ahora se declaró independiente, el senador Insunza, o senador sin partido. Bueno, pues ayer hubo una encuentro con medios de algunos representantes de la Cámara de Diputados y Senadores y también algunos representantes del partido Morena, y pues ya están hablando del tema, la salida del sinaloense Enrique Insunza de la bancada de Morena, la ausencia de la suplente de la zacatecana Verónica Díaz y las aspiraciones políticas de la expriista Cintia López Castro generan un escenario adverso al oficialismo en el Senado de la República, pues pierde la mayoría calificada que le permite aprobar reformas constitucionales, por lo que Ignacio Mier enfrenta el reto de evitarlo. Morena en el Senado tiene 67 integrantes, pero la salida de Insunza lo reduce a 66. Ahora hay 65, porque la suplente zacatecana, Verónica Díaz, Gabriela Evangelina Pinedo Morales, es la secretaria de Educación de Zacatecas, por lo que no se ha integrado a sus labores legislativas. Además, López Castro, quien llegó al Senado como priista, ahora es morenista, anunció que solicitará licencia de su cargo porque quiere ser la alcaldesa de Cuauhtémoc. Pero la salida de López Castro implica que Morena pierda otro voto, porque su suplente, Alicia Virginia Tellez Sánchez, pues ella sí es priista. Entonces, en ese juego de matemáticas y espacios políticos, Morena está en el riesgo de quedarse solo con 64 integrantes, que sumado a los 14 del Verde y 6 del PT, dan 48 votos. Es decir, dos votos por debajo de los 86 que necesita la pues mayoría calificada, lo que permitiría aprobar reformas constitucionales como la que esperan en materia de doble nacionalidad en aspirantes a la presidencia de la República y gubernaturas. Con base en las expresiones públicas de Insunza, quien siempre se autodescribe como militante natural de la 4T, es previsible que, a pesar de ya no formar parte de la bancada que encabeza Ignacio Mier, sus votos puedan ser igual a los que emita la mayoría oficialista. Pero, sin embargo, las posiciones legislativas de Insunza no han sido de apoyo automático en todas las ocasiones. Así que, bueno, pues los números no les empiezan a cuadrar a la mayoría de Morena, y ahora pues están con ese dilema de cerrar ese número mágico para obtener la mayoría legislativa. Así las cosas con esa situación, lo que provoca la salida de un senador que aparentemente pues se aleja de la 4T, aparentemente. Veremos si en la realidad así va a suceder y si pues estaría siendo diferente la forma de votar, y esto podría llevar precisamente a que pues se tenga forzosamente que negociar políticamente con varios personajes de ahí del Senado de la República. Interesante lo que pasa allá en torno al tema de las mayorías constitucionales. Son las 7 de la mañana con 13 minutos. Le comento en otros temas que el gobierno federal va a definir en septiembre si establece una restricción nacional al uso de teléfonos celulares en las escuelas, una medida que ya opera en 16 estados y que la presidenta Sheinbaum considera necesaria ante los efectos que atribuye el uso excesivo de plataformas digitales entre niñas y niños. La decisión se tomará después de conocer la opinión de maestras y maestros a través de los consejos técnicos escolares. La presidenta Sheinbaum aclaró que no resolverá personalmente el alcance de la medida y que pues el planteamiento deberá discutirse en el Consejo de Educación, donde participan responsables del sector de todas las entidades federativas. En septiembre, dijo, se definirá lo que va al tema de escuelas. Su postura parte de limitar la presencia de dispositivos durante la jornada y recuperar actividades como el trabajo con papel y lápiz, además de favorecer la convivencia entre estudiantes durante los recesos. Mire, he escuchado a maestros que hoy dicen, pues enviamos las tareas y resulta que las tareas las hace ChatGPT, o las hace Gemini con el tema de la inteligencia artificial. Pues ya le piden los chavos la tarea a la inteligencia artificial y después pues copia y pega, y se acabó de contar el tema de la tarea. Ahora, dice la presidenta, uno de los aspectos es que se volverá a las bases, a esas bases que nunca debieron de haberse ido y que por comodidad, por novedad o por modernidad tal vez, pues poco a poco se fueron alejando. Lápiz y papel. El debate no quedará limitado, de acuerdo con lo que dicen, a los teléfonos dentro de los planteles. Se encargó que en el equipo jurídico revise si las medidas derivadas de un caso contra Meta en Estados Unidos pueden tener algún alcance en México. Hay que recordar que Meta, que es la dueña de Facebook, que es la dueña de Instagram y WhatsApp, pues tiene o tuvo que pagar muchos millones de dólares a Estados Unidos, a varios estados en Estados Unidos, precisamente por el tema de la adicción que está causando entre los jóvenes y los problemas de salud que se están generando entre la juventud. Bueno, pues ahora se va a empezar a revisar si el caso de Meta en Estados Unidos puede tener algún alcance en México, particularmente los relacionados con el tiempo que los menores permanecen conectados en Facebook, en Instagram, y las restricciones de acceso durante la noche. Durante la conferencia se presentó información la cual, de acuerdo con Meta, pagará casi 18 mil millones de dólares para resolver demandas con la adicción de adolescentes a sus plataformas. También se mencionó un límite de 2 horas diarias de conexión para menores y la imposibilidad de utilizar esos servicios durante la noche. Algo que ya se está aplicando en otros países, como en Inglaterra, por ejemplo. En Inglaterra, los menores de edad, los padres registran que el menor de edad tiene un teléfono o tiene una tablet, y con ese número digital que tiene el equipo, una vez que se llega a cierta hora de la noche, los menores no pueden acceder a ninguna red social hasta el día siguiente, después de las 7 de la mañana. Interesante lo que están haciendo otros países y que se puede aplicar, por supuesto, en el tema de la tecnología, y que sería, por supuesto, muy benéfico. Los jóvenes hoy no duermen. Hoy están con el teléfono celular hasta las 2, 3, 4 de la mañana, algunos jugando, algunos chateando, algunos realizando pues cosa y media en redes sociales, pero no están durmiendo en horas que deben descansar. Y eso también es un tema, por supuesto, pues el tema de la ansiedad, supuesto tema del aislamiento social, pues tiene mucho que ver con todo esto. Y ojalá que de verdad se atienda y se trabaje en ese sentido. Y pues, por supuesto, el reconocimiento que ahora se hable en las escuelas de que van a volver a algo que, insisto muy personalmente, nunca se debió haber alejado, que es el tema del lápiz y el papel, el tema de enseñar en el pizarrón, el tema de interactuar, el tema de estar pues realizando precisamente esa integración social a la vez que se genera educación. Pues eso nunca se debió haber dejado de hacer, nunca se debió dejar de hacer. Y nos gana la novedad, nos gana la modernidad. Y hoy los chavos, insisto, pues las tareas se las piden a ChatGPT, las tareas se las piden a Gemini o Gemini, pues se las piden a ellos, copian y pegan y le mandan la tarea al maestro. Y así de fácil. ¿Y qué fue lo que aprendieron? Pues no aprendieron nada, porque ni siquiera se dieron la tarea de leer o analizar el texto que enviaron como tarea resuelta. Eso es la realidad de lo que hoy está sucediendo precisamente entre los niños y jóvenes con el tema de la tecnología. 7:19 a.m. Vamos a la pausa y regresamos con más.
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0: Son las 7 de la mañana con 22 minutos en este momento. Tenemos una temperatura de 26 grados centígrados. La sensación térmica ya está en los 29 grados centígrados, sensación térmica. Hoy la máxima será de 37 y la mínima por la noche de 24 grados centígrados. Oiga, usted tuvo la oportunidad de ver el eclipse. Fíjese que yo intenté varias veces intentar ver el eclipse ayer. Lo vi en algún momento, pero pues había un poco de nubes, entonces había que esperar un poco a que se disiparan las nubes. Y sí, lo alcanzamos a ver en la hora, digamos, en la hora de plenitud, que fue entre las 9:30, 10:30 de la noche. Y la verdad sí, pues un espectáculo natural muy bonito el que vivimos ayer, este eclipse lunar. Y que, bueno, pues se cautivó, por supuesto, en redes sociales muchas fotos muy padres que se observaron por ahí. Y ojalá que usted haya tenido la oportunidad, pues, de voltear al cielo. Siempre he dicho eso, de verdad. A veces en redes sociales vemos fotos muy bonitas. Por favor, no perdamos la capacidad de asombrarnos de lo que nos regala la naturaleza. Y en estos últimos días, por ejemplo, la naturaleza nos ha regalado atardeceres, por ejemplo, en Del Mante, muy bonitos, unos cielos naranja impresionantes. Y así, de repente, voltea al cielo, váyase a un lugar aislado, apague la luz de su casa y sálgase a observar las estrellas. Hágalo, de verdad, no perdamos la capacidad de hacer ese tipo de ejercicios que son parte de nuestro entorno y que a veces pues no nos damos el tiempo ni siquiera de voltear al cielo o voltear a algún otro lado, observar cosas. Pero bueno, es importante hacerlo. Oiga, hoy es el Día del Abuelo. A propósito, hoy es el Día del Abuelo en México. El Día del Abuelo se conmemora cada 28 de agosto. Es una fecha establecida desde 1983 y oficializada posteriormente como Día del Anciano o Día del Adulto Mayor, evolucionando hacia el Día Nacional de las Personas Mayores para incluir a todos los adultos mayores. La elección del 28 de agosto tiene varias versiones. Coincide primero con la festividad de San Agustín de Hipona, considerado patrón de las personas mayores. Fue propuesta en 1957 durante un congreso médico y también se atribuye a un locutor, Edgar Gaitán, que promovió la fecha en su programa de radio La Hora Azul. La celebración busca reconocer el cariño, la sabiduría y el legado de los abuelos, así como su papel fundamental en la crianza y en la educación de los nietos. En México, más del 60% de los niños reciben cuidado de sus abuelos. Ojo con este tema, ¿eh? La cifra es alta. En México, más del 60% de los niños reciben el cuidado de sus abuelos, lo que resalta la importancia de estas figuras en la vida familiar. Además, la fecha promueve la inclusión social, el respeto hacia los adultos mayores, se fomenta su bienestar emocional y social. El Día del Abuelo se celebra con reuniones familiares, comidas especiales, regalos, cartas, manualidades, actividades recreativas. También es común que escuelas y municipios organicen festivales, talleres, concursos y ferias de salud para los adultos mayores. Aunque en México se celebra el 28 de agosto, existen otras fechas internacionales. Sin embargo, la fecha con mayor arraigo en México sigue siendo el 28 de agosto, Día del Abuelo o Día Nacional de las Personas Mayores. Pues un saludo a todas las abuelas, los abuelos, las abuelitas, los abuelitos. Y desde luego, pues hay abuelitos muy jóvenes también. Estamos entrando en esa etapa, abuelitos muy jóvenes, abuelitos de pues 40 y tantos años y ya son abuelitos. Así que, bueno, pues felicidades a todos los abuelos, abuelas, en general. Y hoy hay que pues brindar un abrazo y desde luego decir esas palabras mágicas de aliento y de estimación para nuestros seres queridos. Son las 7 de la mañana con 26 minutos. Vámonos con más información. Le comento, estuvo de gira en El Mante ayer la delegada de programas para el bienestar en Tamaulipas, la doctora María de Lourdes Puente Vizcarra. Dijo que acudió a esta ciudad para hacer entrega de tarjetas a nuevos beneficiarios de programas sociales del adulto mayor y mujeres mayores de 60 años de este municipio, en donde se entregaron 468 tarjetas a personas que se integran a ese beneficio social. Pero advirtió que en Tamaulipas son más de 7,100 personas las beneficiadas que van a recibir su tarjeta apenas, que son nuevos, que están recién integrados, y ellos se suman a una cantidad más grande de personas que reciben estos apoyos cada bimestre. La funcionaria federal dijo que este operativo de entrega de tarjetas se realiza en todo el estado de Tamaulipas y recorre las 8 regiones de la entidad que tiene Bienestar para llevar a cabo la distribución de los plásticos, con lo cual estos nuevos beneficiarios tienen la oportunidad de acceder a la dispersión de los recursos.
1: Estamos nosotros en un operativo de entrega de tarjetas a las personas que son derechohabientes a la pensión del adulto mayor y a la pensión de Mujer Bienestar. En Mante vamos a entregar a 468 personas nuevos derechohabientes. Esta tarjeta que les da la certeza de que el derecho constitucional que ellos decidieron ejercer, bimestre tras bimestre, van a tener ahí este beneficio. 468 nuevos derechohabientes. En todo Tamaulipas estamos recorriendo las 8 regiones y en un total vamos a entregar con las 8 regiones 7,125 nuevas tarjetas para estas personas que pertenecen ya a estos programas. Por el momento, las ventanillas que tenemos abiertas son la incorporación de las personas a la credencialización del Servicio Universal de Salud.
0: Son las 7:28 a.m. Bueno, pues ahí está entonces este dato. Siguen también con el tema de la credencialización de Universal para el tema de asistencia en salud. Esto se sigue haciendo, dice la delegada, y asegura que en días posteriores vendrá de nueva cuenta para la región de Mante, en donde estará desarrollando precisamente las temáticas en torno a distribución de más apoyos sociales para la región de El Mante. En otros temas, cuando son las 7:29 a.m, le agradezco mucho a nuestros amigos de la colonia Enrique Cárdenas González. Gracias por reportarse con nosotros. Nos dicen la calle Antonio Caso, bueno, pues está con afectación ahí por unos trabajos que se hicieron, reparaciones, y esperan que para el regreso a clases esta calle pueda estar liberada, porque es el acceso de la escuela primaria Adolfo López Mateos, es lo que nos dicen ahí los amigos de la colonia Enrique Cárdenas González, que pues piden que ojalá que se pueda liberar la vialidad frente a la escuela primaria Adolfo López Mateos, que es en la parte de accesos. Está prácticamente el bloqueo de la reparación de la calle, está precisamente frente a esa institución, y dice que pues ante el regreso a clases se podría complicar ahí la vialidad y generar pues mucha problemática, porque pues ahí está el acceso a lo que son las colonias Fobiste 1 y 2, colonia Arbustos, y bueno, pues seguramente la problemática, si no se libera esa vialidad, pues seguramente la problemática será bastante grande. Gracias por el comentario que hacen los amigos de la colonia Enrique Cárdenas González. 7:30 a.m, vamos a la pausa. Regresamos con más información.
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0: Son las 7:32. Seguimos con más información. Le comparto, a punto de iniciar las clases, padres de familia buscan opciones que les permitan reducir el gasto en la compra de útiles escolares, lo que ha generado un incremento en la demanda de productos de línea económica, tanto nacionales como de importación. Guillermo Hernández, comerciante del sector papelero, señaló que los consumidores están comprando precio y optando por artículos que representen un ahorro para la economía familiar. Explicó que durante esta temporada los comerciantes han buscado ser más competitivos mediante la oferta de productos provenientes de Estados Unidos, los cuales han ganado demanda al ofrecer precios competitivos frente a otras opciones de importación.
1: Lo que hemos estado manejando para competir son los productos importados, y no son importados de China, más bien son importados de Estados Unidos. Pues compiten bastante, sobre todo lo de la marca Crayola. Nosotros, bueno, no somos importadores directos, ni mucho menos, pero hacemos ahí la labor de conseguir un buen precio. Producto importado, comprado en México.
2: Le está yendo bien.
1: Y sí,
2: o sea,
1: sí.
2: Se están recuperando.
1: Sí, la gente es lo que está buscando, ese tipo de productos. Aunque aquí competimos también. Digo, competimos por el lado que es un producto nacional, es marca Next Step, es un producto mexicano que se está vendiendo bastante bien. Mucha gente no lo conoce, pero nosotros lo recomendamos como un muy buen producto.
0: Son las 7:34. Bueno, pues ahí tiene usted entonces este dato. Los padres de familia, pues sí, en la búsqueda ya rápido de las compras de última hora, precisamente para obtener pues todo lo relacionado con el regreso a clases y que los jóvenes, niños, niñas puedan asistir precisamente con lo necesario y tener listo precisamente el regreso a clases. Oiga, cuando son las 7:35, le comparto, mañana sábado 29 de agosto de 2025 se llevará a cabo la carrera familiar 5K y 2.5K. Ilumina el Mante. Sábado 29 de agosto, Ilumina el Mante. Corre, trota, camina. Es el nombre de esta actividad. Categoría libre, rama varonil y femenil, 5K, 2.5, competencia y recreativo. La salida y meta serán en la plaza principal del Mante, el recorrido por las principales avenidas iluminadas del municipio. En los horarios, a las 6 de la tarde, inscripción, entrega de número y artículos LED. A las 7:30, calentamiento de la explanada de la plaza. A las 8, el arranque de la carrera. Antes, durante y al término de la carrera habrá música en vivo, estará Incauto, estará también Chamilón o Chamillón, la premiación para quienes van a hacer competencia. Primer lugar 5,000 pesos, segundo lugar 3,000 pesos, tercer lugar 1,000 pesos para las ramas 5K de competencia. Habrá rifas al final de la carrera de artículos diversos. Esta carrera familiar Ilumina el Mante 5K y 2K busca tener precisamente la estrategia de generar actividad física entre la población. Qué importante es salir a caminar, cuando menos. La fecha será mañana sábado 29 de agosto a partir de las 6 de la tarde la inscripción. A las 7:30 habrá un calentamiento. A las 8 arranque de la carrera. La inscripción es gratuita y el punto de inscripción está en la explanada de la plaza principal a partir de las 6 de la tarde. Para los competidores de 5K que troten, caminen, para 2.5, que es una actividad recreativa, y categoría 5K libre en ambas ramas, varonil y femenil, y trote y camino 2.5 calibre, recreativo familiar. El recorrido pues va a ser para el 5K, sobre lo que es la salida de la presidencia municipal por Avenida Juárez, vuelta en calle Galeana, vuelta en calle Guerrero. Boulevard Luis Echeverría, retorno en calle Francisco y Madero. También después regresa por el Boulevard Echeverría, Avenida Juárez, y finaliza frente a la Presidencia Municipal, 5 kilómetros. Y bueno, pues hay artículos de premiación que estarán otorgándose. Así que, pues, a participar. Va a estar interesante esta carrera. Carrera familiar Ilumina el Mante 5K y 2K. Mañana sábado a partir de las 6 de la tarde. Las inscripciones, 7:30 calentamiento, 8 salida de la carrera. Así que, pues, a participar y hacer deporte, que bien vale la pena y es muy saludable. Y más hacerlo en familia, fíjese. Llévese a sus hijos, a sus hijas, a sus su familia, para que participe y pueda pues desarrollar este tipo de actividad. Bueno, vámonos con otras cosas. 7:38. La Unión Ganadera Regional de Tamaulipas tiene el interés de aprovechar la actividad que se va a desarrollar durante el mes de septiembre de mejoramiento genético para que la mayoría de los socios ganaderos puedan llevar a cabo el trámite de credencialización que está promoviendo ese organismo. Ricardo Núñez, presidente de la Asociación Ganadera del Mante, dijo que durante los días 3 y 4 de septiembre, en las instalaciones de la Asociación Ganadera a su cargo, va a estar instalado el módulo de credencialización para los productores de El Mante y de los municipios vecinos. No importa de qué asociación ganadera sean, todos pueden registrarse ahí, en ese módulo. Podrán acudir a tramitar dicho documento, el cual no tiene costo alguno. Se informó que el interés de credencializar a todos los socios de las ganaderas es contar con un documento que tenga información a través de un código QR con todos los datos del socio ganadero y que esa información se pueda usar para los diferentes trámites que se requieren realizar con dependencias, con la asociación ganadera o de tipo comercial. Ricardo Núñez hizo el llamado a los productores de los municipios vecinos para que aprovechen la instalación del módulo durante estos 2 días y puedan llevar a cabo, obtener este documento de identidad para el sector ganadero.
3: La Unión Ganadera Regional de Tamaulipas quiere aprovechar en un programa de credencialización para todos los ganaderos de Tamaulipas. Este programa pretende crear una credencial con un código QR en donde esté registrado toda la documentación que te acredita como ganadero, de tal manera que te facilite los trámites que pudieras hacer en cualquier asunto de movilización o de venta. Nos va a prestar ese módulo de credencialización para el Mante el día 3 y el día 4 de septiembre. Ese módulo va a estar en la asociación ganadera. Para poder tramitar la credencial, vamos a necesitar lógicamente el registro de fierro, las pruebas de tuberculosis y brucelosis, el INE, el CURP y la documentación personal. No va a tener costo para el ganadero. No importa si es del municipio del Mante, de Antiguo Morelos, de cualquier municipio alrededor.
0: Son las 7:41. Durante la presente semana, una vez que los maestros regresaron a las aulas, la Comisión Estatal de Protección contra Riesgos Sanitarios trabaja en el Distrito de Salud Mante en entregar capacitación a maestros sobre el riesgo que representa el consumir alimentos con sellos de acuerdo a la norma mexicana 051. María Elena Sánchez, encargada de despacho del Acueprismante, Mante, dijo que están capacitando a los maestros de CONAFE sobre la estrategia Vive Saludable, también sobre las 5 claves de inocuidad alimentaria y otras normas que son base para que a lo largo del ciclo escolar se apliquen las acciones de colaboración con el sector salud. La funcionaria comentó que durante el ciclo pasado se realizaron verificaciones en cooperativas y desayunos escolares para identificar sobre todo la venta y el manejo de productos alimenticios no permitidos. Reconoce que sí identificaron algunos de estos productos, sobre todo en el nivel medio superior. Y bueno, estos productos fueron decomisados. y devueltos a los responsables de las áreas bajo el exhorto de no realizar la venta dentro de la institución.
4: Y también vamos a trabajar con el tema de Vive Saludable, vamos a capacitar a maestros, de hecho el día de mañana iniciamos en Ocampo con los maestros de CONAFE y el viernes de en Antiguo Morelos y Nuevo Morelos también maestros de CONAFE. Damos las 5 claves de la inocuidad alimentaria y bueno, lo que de también la norma 051 de los sellos, ¿verdad? Lo que aquí la el objetivo pues es prevenir la o concientizar a los alumnos pues el consumo de estos productos que contienen estos sellos, ¿verdad? No está permitido que estén trabajando con este tipo de producto la madre de familia para evitar obesidad. No decomisamos, solamente aseguramos y separamos y se lo ponemos al director. Sí, hemos encontrado en algunas instituciones educativas, más que nada en nivel medio superior, en básico no hemos encontrado.

0: Son las 7:43 a.m. Le comento, Humberto Prieto Herrera, presidente de la Junta de Gobierno del Congreso de Tamaulipas, demandó al exgobernador Francisco Javier García Cabeza de Vaca que retome a la brevedad o que retorne a la brevedad al país para hacer frente a los procesos judiciales en su contra por delincuencia organizada y por operaciones con recursos de procedencia ilícita. Textualmente dijo Humberto Prieto, es un prófugo de la justicia por el simple hecho de que no ha venido a México a dar la cara ni a demostrar su inocencia ante las autoridades, descartando rotundamente el argumento formulado por la defensa del panista sobre ser víctima de una persecución política. A un delincuente, dijo, no hay forma de catalogarlo como perseguido. El legislador tamaulipeco recriminó que Cabeza de Vaca pues intente victimizarse y fijar posturas desde Estados Unidos, donde reside desde hace más de 4 años, a través de discursos falsos como prueba central de las indagatorias. Prieto Herrera refirió que las irregularidades detectadas en la transacción de un inmueble pues son parte de estas acusaciones. El líder del Congreso tamaulipeco pues prácticamente desafió al exgobernador Cabeza de Vaca a volver al país y califica como falsa la versión de ser un perseguido político.
1: Primero, es un prófugo de la justicia. ¿Y por qué es un prófugo de la justicia? Porque la Constitución Política de México lo marca. No ha estado o no ha venido a dar la cara por los delitos que pues están ahí presentes. Eso es prófugo de la justicia porque el Tribunal Electoral del Poder Judicial de la Federación así lo marcó cuando él quiso ser diputado federal por Acción Nacional Plurinominal. Y claramente dijo que no podía una persona con antecedentes penales y prófugo de la justicia acceder a este cargo. Entonces es un prófugo de la justicia. No son delitos hechos, como él acostumbraba a hacerlo, que todo México se entere. Él acostumbraba a hacer eso cuando él era gobernador, fabricar delitos a los opositores, a los que pensábamos diferente, a los que no estábamos de acuerdo en su forma de gobernar. Los delitos ahí están y es claro. Él dice que es por la venta de un departamento. Sí, hay una venta de un departamento. El problema es todo lo que hizo él y por qué se le está acusando de lavado de dinero y de operaciones de recursos de procedencia ilícita. ¿Por qué razón? Él compra un departamento a 14 millones de pesos y después se lo anda vendiendo a contratistas de él por 43 millones de pesos. Eso no es plusvalía. Eso es querer lavar dinero. Y está ahí, está comprobado, pero el señor no ha venido a querer a defenderse ante la justicia mexicana.
0: Bien, pues Humberto Prieto Herrera, presidente de la Junta de Gobierno del Congreso de Tamaulipas, pues advierte que el exgobernador panista Francisco Javier García Cabeza de Vaca mantiene órdenes de aprehensión activas en su contra por lavado de dinero y un desfalco millonario a las finanzas públicas del Estado. Así lo puntualizó el día de ayer el presidente de la Junta de Gobierno del Congreso de Tamaulipas, y pues ahí le están hablando al exgobernador. Hay que nada más acordarnos que pues ya ni siquiera se presentó a los últimos días, incluso a la ceremonia protocolaria de cambio de poderes, pues ya ni siquiera se presentó, mandó por ahí a alguien más y pues ya ausente totalmente de el gobierno estatal. Y bueno, pues en los últimos días se la ha pasado generando opiniones desde Estados Unidos. Allá vive en McAllen tranquilamente el exgobernador, cuando acá en Tamaulipas y en México pues tiene esas cuentas pendientes. Se dice perseguido político, pero dicen desde el Congreso que ese tema es una versión falsa, así lo dijo Humberto Prieto. Vámonos a la pausa comercial, regresamos en instantes con más noticias.
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0: Walter Julián Ángel Jiménez. Estas prácticas ilegales no solo representan un robo de energía, sino que provocan sobrecargas críticas en la infraestructura, derivado en apagones constantes y pérdida de confiabilidad en la red. El funcionario explicó que las conexiones clandestinas suelen ser de baja calidad y mal instaladas, lo que incrementa el riesgo de accidentes. Cuando hay una fuerte demanda de energía, el conductor se calienta y puede afectar al transformador, generando fallas mayores, así lo comenta.
7: La conexión irregular es la que va de la casa al transformador. Esas, lamentablemente, hay muchas. En doméstico, vamos a hablar ahorita de doméstico, estamos trabajando en varios municipios identificados, entre ellos Ciudad Victoria, porque sí, claro que tienen una afectación. Lamentablemente, muchos de ellos son conexiones que, al ser tan irregulares, tampoco están correctamente calibrados sus bajantes. Algunos de ellos están hechos con calibres muy pobres o muy bajos, mala calidad de conductores. Ustedes sabrán que cuando se le demanda mucha energía a un conductor, ese se puede calentar y por el efecto Joule, y lo que termina pasando es que se prende y eso se sigue la fuego, etcétera, y se llega al transformador y bueno, hay una afectación mayor.
0: Pues en ese sentido, la CFE recordó que el uso de diablitos acarrea multas de hasta $500,000 calculados en UMAS. Además, las penas en prisión son de 3 a 10 años según el Código Penal Federal, para que pues le vayamos ahí calculando si esta situación nos conviene o no, porque el tema está bastante complicado. Fíjense que además algunos alcaldes han llevado el tema de los apagones, el bajo voltaje y la falta de transformadores a generar precisamente problemas con la población. Alrededor de 27 representantes de ayuntamientos están solicitando a las autoridades de Comisión Federal de Electricidad que se atiendan estos problemas lo más rápido posible, porque hay situaciones que generan mucha contrariedad en diferentes partes de Tamaulipas. 27 ayuntamientos de Tamaulipas. Pues Tamaulipas tiene 43 municipios en todo el estado. Imagínese usted cuántos, 27, casi 30 municipios de los 43 están pidiéndole a la CFE que atienda esa situación. Bueno, en otros temas, son las 7 de la mañana con 53 minutos. Vámonos, es viernes. Llegan las encueradas, las frases de la semana.
8: Semana, don Chendo Orejón.
9: A
8: donde debemos de llegar es al final de las batallas esas de Laura, mi Santiago Guadalupe. Ya me tienen hasta el copete.
9: Usted anda enojado porque vi que el buen Valente le acomodó una recia.
10: Bueno, acaba de dar una vuelta al Grimaldo, se le acaba de posicionar frente a Don Cheldo. Don Cheldo Santa Calle.
8: A ver si yo me parió.
11: Me apareció el cura Hidalgo.
8: Para nada, ese Vale me hace los mandados. Lo que pasó es que me agarró distraído.

0: No seas así. Mira que todos tienen su corazoncito. Y no se agüitan, mi Santiago. Él como quiera, pues le está haciendo la lucha.
1: En eso sí tiene razón, mi viejito. Ahí tiene a la diputada Magali Leanda. Perdón. Magali de Andar, que también anda empeñada en ser alcaldesa, pero allá en Reynosa.
0: Lo que no se vale es que todos quieren agarrar a las criaturas para parecer muy tiernos, mi chavito. Ahí tienes al senador José Ramón Gómez Leal. Ahora resulta que todos los chamacos lo adoran. Mira. ¿Tú le crees?
2: Ay, tan tranquilo, tan tierno.
1: Y pobre niña, ni cómo quitárselo de encima, ¿verdad?
3: Ya déjame un ratillo en paz, agárrate otro mejor.
0: Están como los tránsitos de Victoria, que ahora pues ya los pusieron a chambear para que no les permitan a la gente separar esas con botes. ¿Será otro negocito o qué?
1: Oiga, ¿eso no lo aprobaron desde el Congreso?
0: Pues sabrá Dios, pero ya dijo el coordinador operativo de tránsito, que Livio Flores ordenó que quitaran cubetas, coños, hasta sillas, para apartar lugares en las calles de Victoria.
4: Estamos recogiendo todo con lo que cubran los espacios, o digan, yo vivo aquí y ahí se estaciona mi hija, mi hijo o yo mismo. No se puede. Todos tienen los mismos derechos.
5: ¡Mira nada más! ¡Ahora sí, agárrense!
1: Parece que ahora sí van en serio. Esperemos que no dure una semana, dos semanas.
0: Por los que andan bien encabritados son los profes, mi chavito.
1: ¿Por qué, mi viejito? ¿Ya van a regresar a clases o qué?
0: No, hombre, porque la Secretaría de Educación fue el primer lugar de donde hicieron un levantadero de carros mal estacionados. Dicen que ya le andaba al oficial encargado de ese operativo.
5: Todos se llevaron.
6: Yo soy perra flaca, ¿sí?
7: En 25 años nunca había pasado esto.
8: Ya sé que yo no soy nadie.
1: Oiga, mi Betabelito, sí que se pusieron bravos.
0: Así como Luis Donaldo Colosio, que se enojó porque dicen que no nació en Sonora, de donde quiere ser gobernador. Es muy abusadillo, chamaco.
9: Que no naciste en Sonora. ¿Puedes aclarar este tema?
10: Benito, ¿por qué te metes en lo que no te importa?
1: No lo quieren allá, así como su amigo el exgobernador.
0: ¡Burra! ¡Échale agua!

0: nacionalidad ya no puedan ser candidatos.
1: Pues está prófugo de la justicia. Tiene, fíjense, este es uno de los casos. Cabeza de Vaca tiene doble nacionalidad. Que por cierto, habría que preguntarse si para ser gobernador de un estado.
2: Ahí se te va a acabar este juego que tiene.
3: ¿Y a poco ese señor quiere ser presidente, mi chaguito?
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el día de hoy estamos escuchando, sin duda, al Divo de Juárez. Usted lo recuerda, seguramente sí. Y las nuevas generaciones también, déjeme decirle. Porque hoy precisamente escuchamos algo de Juan Gabriel, de lo más icónico de Juan Gabriel, de Alberto Aguilera Valadez, su nombre original, su nombre de el legal, Juan Gabriel para el mundo artístico, el Divo de Juárez para América Latina y muchas partes del mundo. Pues este personaje, este cantautor, este grande de la música de México, hoy cumple 10 años de su partida, de su muerte. 10 años, una década de la muerte de Juan Gabriel. El cantautor falleció de un infarto precisamente un día como hoy, 28 de agosto de 2016, en su casa en Santa Mónica, California, en Estados Unidos. A los 66 años de edad tenía cuando el Divo de Juárez falleció, a una década de la partida del cantante. Virgin Music Group, que administra el patrimonio del artista junto a Iván Aguilera, hijo del compositor, lleva a cabo una jornada para difundir la música de Juan Gabriel. Además, como parte de las actividades para recordarlo, se proyecta a partir del día de hoy en salas de cine de Estados Unidos, de México y de varios países de América Latina, el primer concierto en Bellas Artes ocurrido en 1990. Hoy estará en las salas de cine el primer concierto de Juan Gabriel en Bellas Artes. Va a ser parte del homenaje que se hace y que las salas de cine abren precisamente cartelera para el Divo de Juárez a una década de su fallecimiento. En su canal de YouTube, el canal de YouTube de Juan Gabriel, desde las 0 horas de este día, están transmitiendo, hay una transmisión en vivo de todos los éxitos de este cantante y, desde luego, pues emisoras de radio, de televisión, todas seguramente tendrán programación especial en torno a este grande de la música mexicana, Alberto Aguilera Valadez. El nombre real del cantautor, nació un 7 de enero de 1950 y durante 45 años logró más de 1000 discos de oro y más de 1800 canciones que son de su autoría. Bueno, pues ahí el reconocimiento para el Divo de Juárez. Nos vamos, gracias por habernos escuchado en esta mañana. Feliz fin de semana, le esperamos el lunes para seguirle platicando de más noticias.

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7: 8 de la mañana con 12 minutos, las 8 y 12 minutos. Seguimos adelante con más música, más de la programación de este viernes 28 de agosto del 2026. La temperatura ya son 27 grados, sensación térmica de 34. Y bueno, pues la máxima será de los 39 grados con una sensación térmica arriba de los 40. Muy caluroso nos marca el día de hoy. Saludos para quienes nos están escuchando por ahí en casita, disfrutando de esta programación, ya desayunando. Y bueno, para nuestro auditorio por allá en la colonia Linares, también para nuestro auditorio del Ejido Cuauhtémoc. Este tema es con Grupo Cuervo, se llama El Violín de la Vida Galante.

0: Bien, seguimos adelante con más música, más de la programación aquí en La Jefa. Y bueno, pues saludos para quienes nos están escuchando a través de la aplicación. Gracias por permitirnos estarles acompañando a través de La Jefa 98.7 FM, La Jefa, la que manda, unimos al mundo por medio de la radio. Y bueno, pues me están pidiendo una melodía, claro que sí, ya la tengo por aquí, ya lista el tema que me están pidiendo con clasificación R. Pero bueno, tengo el saludo, hoy cumpliendo años, Olga Leticia Torres Vázquez, de parte de Fito, escuchándonos allá en Reynosa, Tamaulipas. Felicidades para Olga Leticia Torres Vázquez, hoy en su cumpleaños.
1: Muchas felicidades en este día tan especial. Que Dios ilumine siempre el camino por donde quiera que vayas y que se cumplan todos tus deseos. Con todo cariño va para ti, las mañanitas alegres.

Bien, pues ahí están las mañanitas alegres para Olga Leticia Torres Vázquez. Feliz cumpleaños, que la pase estupendamente bien en compañía de todos los suyos allá en Reynosa, Tamaulipas, escuchándonos a través de la aplicación. Y bueno, pues vamos con más de la música, complaciéndoles que en este tema que me estaban solicitando es con clasificación R. Esto se llama Ya Borracho.

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5: 8 de la mañana con 22 minutos, 8:22. Saludos a nuestro auditorio por ahí en la colonia Miguel Alemán, escuchándonos. Allá en la colonia Enrique Cárdenas González, allá en Infonavit Arbustos, saludos a nuestro auditorio de ahí de la colonia Canoas, ahí para Arturo Barrientos, siempre escuchándonos, buen día. Ahí a nuestro auditorio de la Fomento Nacional también les enviamos el cordial saludo, ahí para el buen amigo Jerónimo Abacud, siempre en sintonía de la Jefa 98.7 FM, la que manda. Vamos a presentarles este tema con Banda Carnaval, esto se llama ¿Cómo no adorarla?

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1: 8 con 26 minutos, 8 de la mañana, 26 minutos. Saludos para Martín, Martín López allá en Allende, chambeando allá en la parcela. Y bueno, pues ánimo, racita. También para nuestro auditorio ahí en Bellavista, ahí para Santos, ahí para Marco Tulio García, el buen amigo Gogo, siempre escuchando la jefa 98.7 FM. Para Chilo allá en Las Águilas de la Victoria, municipio de Jicotencal, también escuchándonos, para Baldo, para su esposa, para sus hijos, ahí en el ejido Plan de Yala, también municipio de Jico, para el señor Spitia también, y familia, también en sintonía de esta mañana de la jefa 98.7 FM, la que manda Unimos al Mundo por medio de la radio, y vamos a presentarles un tema con Grupo Pesado, esto se llama Me Sigue Calando.

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1: Son las 8:35, 8:35. Saludos para todos los amigos que gustan del balompié, del deporte, del fútbol. Bueno, el cordial saludo para el Deportivo Bego, órale, que ayer se impuso 4-1 contra Deportivo Irapuato en la categoría Edad de Oro, ¿eh? Felicidades ahí a los amigos de Deportivo Bego, que además estuvieron por ahí un convivio ahí con los compañeros del equipo, ¿eh? Cordial saludo, gracias por estar escuchándonos a través de la jefa 98.7 FM. También enviamos el saludo para el Deportivo de Real Sociedad, ahí que comanda el buen amigo Luis Flores. El cordial saludo para todo su equipo de fútbol y Real Sociedad, en la categoría también Edad de Oro. Y bueno, escuchándonos por allá en San Miguel de la Mora, para el güero Vicente Martínez, saludos, chambeando ya en la parcela y escuchando la jefa 98.7 FM. Les saludamos también para nuestro auditorio de ahí de San Miguel de la Mora, de Benito Juárez, de allá de la Alianza Agraria, allá de aquel ladito del río. Saludos para el profe Abraham Montoya, también siempre escuchándonos a través de la jefa 98.7 FM. Por acá en en Ciudad Mante, ahí en la colonia Fomento Nacional, para el buen amigo Jerónimo Abacud, también escuchándonos a todo volumen, chambeando, ya prendiendo la máquina, haciendo compresión ahí para prensar bien el blog, y bueno, chambeando en esta mañana, mi Jerónimo. Gracias por permitirnos estarles acompañando a través de la jefa 98.7 FM. También para Pablo el Tejano, ahí del Deportivo Limón, el cordial saludo también. Vamos con más de la música, viene La Fiebre Loca y esto se llama La Única Estrella. ¿Quién?

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1: Ya faltan 14 minutos antes de las 9 de la mañana. Saludos para quienes nos están escuchando ahí en la zona centro, ahí en el mercado municipal. Cordial saludo, muy buenos días. Allá por la calle Morelos, al sur, allá para Nena Parga, saludos. Siempre escuchándonos también a través de la Jefa 98.7 FM. Y bueno, para el buen amigo Roberto Alfaro, ya casi llegando a la chamba, ahí para sus compañeros de trabajo, ahí por también por la calle Morelos al sur. Vamos a presentarles la parte siguiente de esta programación. Saludos nuevamente para Jerónimo Abacud, para Martín López allá en Allende. Jerónimo Abacud ahí en la Fomento Nacional, en Allende, en Ejido Allende, allá para Martín López Solís, para Vicente Martínez allá en San Miguel de la Mora también escuchándonos. Gracias por permitirnos estarles acompañando a través de la Jefa 98.7 FM. Para Olga Leticia Torres Vázquez, felicidades, hoy cumpliendo años de parte de Fito, escuchándonos allá en Reynosa a través de la aplicación, ¿eh? Gracias también por sintonizarnos. Y bueno, hoy es 28 de agosto, día del abuelo o día del adulto mayor, ¿eh? El cordial saludo para todos los abuelos. Un saludo muy especial hasta el cielo, para mis abuelos. Vamos con más de la música. Vienen los rehenes y esto se llama Un Títere.

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5: Ocho con 53 minutos, 8 de la mañana ya con 53 minutos. El cordial saludo para todos ustedes que nos permiten estar acompañando a través de esta frecuencia de la Jefa 98.7 FM. Saludos ahí en la colonia Miller, ahí en la colonia Independencia. También les enviamos el cordial saludo en esta mañana de viernes. Allá en la colonia Obrera número 1, en la colonia Nicolás Moreno también les saludamos. Muy buenos días ahí en la el ejido Camotero número 1, y un poquito más atrás del ejido Camotero está la colonia Santa Fe. Saludos, muy buenos días, familias, gracias por permitirnos acompañarles a través de la Jefa 98.7 FM. Ahí para nuestros amigos también laborando ahí en el Ingenio del Mante. Vamos, este tema es con Julión y esto se llama Regalo de Dios.

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1: Y a las 9 de la mañana con 2 minutos avanzamos con más de la programación de esta mañana de hoy viernes 28 de agosto del 2026. Ya 27 grados la temperatura en estos momentos, la máxima serán 39 y con un poquito más de sensación térmica arriba de los 40 grados, ¿eh? Son 27 grados en estos momentos, sensación térmica de 35, y vamos a escuchar a continuación un tema con el Mimoso y Grupo La Firma. Nos cantan esto que se llama La Historia.

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5: Son las 9 de la mañana con 12 minutos, 9:12. Vamos con el saludo para nuestro auditorio por allá en México Libre, allá en Pueblo Viejo, allá a nuestro auditorio de Congregación Fortines, la capital de las sillas. El cordial saludo ahí para el buen amigo Yeyo Ochoa, para su primo Don Máximo Ochoa también. Le saludamos a toda la gente de ahí de Antiguo Morelos, ahí en la zona centro de Antiguo Morelos. Acá en el ejido Constitución de 1917 también el cordial saludo para todas las familias que siempre nos están escuchando a través de esta frecuencia de la Jefa 98.7 FM. Este tema es en la voz de Alex Fernández y esto se llama Tú Sigues Aquí.

9:16. Saludos para nuestro auditorio por allá en el municipio de González, Tamaulipas, ahí en el ejido Carranza número 1. El saludo para el buen amigo Nardo, para su esposa la señora Leonor, para sus hijas, para toda su familia, siempre escuchándonos a través de esta frecuencia de la jefa 98.7 FM. También para la señora Elia Hernández allá en Congregación Majiscaxin, también del municipio de González. Saludos para las familias ahí del poblado Tamaulipa. Les enviamos el cordial saludo también en esta mañana de viernes 28 de agosto del 2026, día del abuelo, día de los abuelos. Felicidades para todos los abuelos. Vamos con este tema, es con Adal Loreto, nos canta esto que se llama ¿Cómo le hago para olvidar?

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5: Son las 9 con 21 minutos. Son los invasores de Nuevo León. Es la chica perfecta.

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7: 9:32, saludos para quienes nos están escuchando por allá en el municipio de Jicotencal, ahí en el ejido Narciso Mendoza, saludos ahí en el ejido Plan de Ayala, municipio de Jicotencal, y un poquito más adelantito en el ejido Águilas de la Victoria también, saludos para todas las familias que siempre están escuchándonos a través de esta programación de La Jefa. Ahí para Chilo, órale, para su familia, para los cuates también les enviamos el saludo. Gracias por escuchar La Jefa 98.7 FM. Estos hombres muy trabajadores, siempre trabajando por allá en las parcelas. Saludos. Y bueno, para nuestro auditorio también allá en el municipio de Gómez Farías, saludos allá en el ejido Ojo de Agua, municipio de Gómez Farías, también les enviamos el cordial saludo a nuestro auditorio de ahí del poblado Lomalta, saludos a nuestro auditorio de Ocampo, Tamaulipas, allá en el ejido Flores Magón, allá en el Pensil. Gracias por estar en sintonía de esta programación de La Jefa 98.7 FM, la que manda. Unimos al mundo por medio de la radio. Y bueno, vamos a escuchar este tema. Es con los Cáliz, nos cantan esto que se llama No Soy Como Tú.

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Mascarola, qué bonita. Ya estamos arrancando en este fantástico viernes la lotería de Carola. Y ya está sonando este teléfono. Me encanta recibir tus llamadas al 831-23-2300. Marca, llama ya. Y vamos a arrancar con una cumbia norteña a cargo de los hijos del pueblo. Esto es Juana la Cubana y así arrancamos la lotería de este viernes 28 de agosto.

0: 7:07, ya estás escuchando la lotería de Carola a través del 98.7, la que manda la jefa. La temperatura al momento, Ciudad Mante, 30 grados, sensación de 38. Oye, y oficialmente se están terminando las vacaciones. Hoy es el último viernes, diría Espinoza Paz. Hoy es el último viernes en el que...
1: Señores.
0: Nos vamos... Bueno, en mi caso, es el último viernes que me puedo levantar tarde. Porque ya a partir de la próxima semana, de lunes en adelante, a levantarse temprano, echar el lonche, llevar a la Bendy a la escuela, y otra vez la carrera, ¿verdad? Y otra vez la carrera. Así es la vida, ¿verdad? Ni modo. Así que disfruten todavía del fin de semana, que podrán levantarse tarde, porque a partir de lunes, oficialmente, a levantarse temprano, a corretear a las bendiciones, y que dejen todo listo para ir a la escuela, ¿verdad? Desde los zapatos, que todo esté al 100% a la hora de levantarse, que cuando se levanten ahí estén las cosas, que no anden buscando dónde quedó el tenis, dónde quedó el zapato, dónde quedó el uniforme y todo ese tipo de cuestiones, a volver a agarrar la rutina escolar. Y ya tengo llamada por acá, a ver quién anda por la línea telefónica. Hola, buen día. Buen día. Aquí estoy. Yo creí que también iba a dar la felicitación por el Día de los Abuelitos. A todos los de allá de Fortines, ¿ah?
2: Mis respetos para los abuelitos, porque pues hoy todos vamos para allá.
0: Todos vamos para allá. Sí. Es el Día de los Abuelitos también para quienes tuvieron nietos y para los que no tampoco.
2: Así es.
0: Para los
2: abuelitos y las abuelitas.
0: Claro que sí, un abrazo para todas ellas que la experiencia la traen y que la comparten con sus nietos, con los sobrinos, y que siempre hay que escucharlos porque siempre tienen sabias palabras. ¿Verdad?
2: Sabios consejos, muy bien. Muy bien, no, es todo, Carola, que tengas buen día y felicidades a los abuelitos.
0: A todos los abuelitos, un abrazote grande. Gracias, don Máximo, cuídense mucho.
2: Igualmente.
0: Ándale, pues, saluditos. Sí, efectivamente, hoy es el día del abuelito. Hoy, día del abuelo.
3: La calaca, la campana, el apache, el pulincello, el negrito, el alacrán, el jarrito, el corazón, el pescado, el bandolón, el melón, el camarón, el nopal.
0: Y ustedes se preguntarán, ¿pero por qué hoy? Esta conmemoración nace para reconocer la noble labor familiar de estas figuras y su importancia para los nietos y demás familiares. Día de los abuelitos. Un abrazo para todos ellos. A los que tuvieron nietos y a los que no también, porque hay tíos abuelos que son como literal, como tus meros abuelitos, ¿verdad? Y que tú fuiste como un hijo o como una hija para ella. Así que a ella también, o a él también, dale un abrazo, quiérelo mucho. Invítale algo que tenga ganas de comer, ¿verdad? Invítale algo. No sé, ¿qué les gusta a los abuelitos comer? Ah, luego los abuelitos les gusta mucho lo que les hace daño, ¿ah? Ay, Diosito, eso no lo tenía que decir hoy el día del abuelo, ¿verdad? Es que luego, a los abuelitos, de repente, le dice, ¿qué estás tomando? Nada, es café, a ver, tómale. Hasta le dice, me quemé, y viene siendo refresco. Y luego ya le dicen, abuelito, ¿ya no debe de tomar refresco? No, no es refresco, es café. A ver, tómele. Ay, hasta le hacen, me quemé, y viene siendo refresco bien frío. Está con hielo, se lo toman, qué bárbaros. Y ya luego ya les dice, no, abuelito, ya no tome refresco, le va a hacer daño. ¿Qué está comiendo, abuelito? Nada. Ya lo vi que está comiendo pan. No es pan.
1: Señores.
0: A ver, sí es pan. Pero es integral, mijo, ese no hace daño. Así que, travesuras de los abuelitos, ¿eh? Luego andan comiendo cosas que les hace daño a los abuelitos. Un abrazo para todos ellos. Y nosotros vamos ya a la siguiente carta musical, la guapa del día. Es con los Peñas, se llama Superestrella.

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Matamoros, Matamoros, hay una canción, ¿verdad?, de Mugado que habla de Matamoros. Sí, no la tengo, si no te la ponía, mi Chucho. Te mando un saludo, pero me está diciendo algo de que quiere una canción del Tropical Panamá. Claro que sí, te vamos a complacer, mi estimado Chucho. Hasta Matamoros, Tamaulipas. Vamos a poner algo del Carita. Esta es que dice tan bella y tan presumida. Hasta Matamoros se va este rolón.

0: 21 minutos, tenemos que irnos al corte, pero les quiero decir que ya está la publicación en las redes sociales para que dejen su me gusta, su corazón, su me encanta, sus saludos también, y el teléfono 831-23-213-00 también está bien puesto para recibir los saludos y las felicitaciones a los abuelitos. Hoy en el Día de los Abuelitos, abrazos para todos ellos.
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0: estaba viendo en la mañana, luego, luego, chismecito de la mañana. Chismecito de la mañana que los Acosta, los Acosta ya se desgarraron las medias. Ya se agarraron del chongo. Ya se agarraron del chongo, fíjate, los hermanos Acosta. Y estaba viendo todo el argüende que dice acá Sergio Acosta.
1: Cualquier hoy. Cosa que nos suceda a mi esposa, a mis hijos o a mí.
0: De santa que... cachucha, o sea, está fuerte
1: a
0: porque dice...
1: directamente responsable a Ricardo y Ernesto Acosta. De...
0: Eso lo dice Sergio Acosta. Oye, tanto tiempo juntos los Acosta. Hermanos, o sea...
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0: Y ahora ya se están peleando, ya hay declaraciones fuertes porque dice yo, cualquier cosa que me pase, ellos van a tener la culpa. Santa cachocha, dice Sergio Acosta, dice después de 50 años, dice ya mis abogados están peleando o van a encargarse, mejor dicho, van a encargarse de los derechos de los arreglos musicales porque dice yo por mucho tiempo fui parte de los Acosta de el lado creativo de algunos arreglos musicales como el tun tin tun tin turirurirun tin del teclado, ¿no? Tanto tiempo junto con los Acosta y ahora ya se están peleando. Se están peleando. Ya hay que amenazas y todo contra la familia. Eso está muy fuerte. Eso está muy fuerte. Y ustedes lo pueden ver porque ya lo publicó él en sus redes sociales. A mí me salió luego, luego, como que Facebook sabía que yo quería chisme y me lo aventó luego, luego en mi algoritmo. Sergio Acosta. Y hasta le di seguir para saber todo el chisme, ¿verdad? Sergio Acosta, Keyboard. Esa es la página oficial de Sergio Acosta, tecladista por mucho tiempo de los Acosta, que ahora ya se separa y ya está diciendo cualquier cosa que me llegue a pasar. Ya, Ricardo y Ernesto Acosta serían como que los primeros señalados de parte de Sergio Acosta. Qué fuerte. Y luego ya muchos empezaron a comentar, oye, se presentaron recientemente en la feria en San Luis Potosí este fin de semana. Se presentaron los Acosta en la feria de San Luis y dicen, no fue lo mismo sin Sergio. Había muchos errores en el teclado, no se escuchaba igual, no es la misma magia, y que no sé qué y no sé cuánto. Pues sí, ya no es lo mismo cuando el grupo se separa e ingresa alguien más, pues obviamente no se va a generar el mismo sentimiento musical, nunca, nunca. Cuando cambian algún integrante importante, como el tecladista que le daba ese toque especial a las canciones, es hoy. Tipo de cosas que uno puede decir, ay, pues eso a cualquiera se le puede ocurrir. No a cualquiera se le ocurre. No a cualquiera se le ocurre. Y ya, pues ya, los Acosta ya empezaron a pelearse. Ya fuertes declaraciones y todo el rollo. Quieren todo el chisme, busquen a Sergio Acosta y les va a contar toda la historia. Dice, tengo pruebas y en su momento voy a dar a conocer todas las pruebas. Qué fuerte. Oye, siempre en los grupos se pelean. Como el Poder del Norte también. El Poder del Norte recientemente también se peleó. No me acuerdo si fue el año pasado, pero ya se pelearon. Y ahora está el Poder del Norte de Arturo Buenrostro, que es el cantante. Y ahora está el otro Poder del Norte. Los Viejones de Linares también se pelearon. Ya están los Viejones de Linares y los Viejones de Linares de Edwin no sé qué. Entonces... yo ya no sé qué pensar, oye, también los Cardenales se pelearon, los Cardenales, tanto tiempo juntos los Cardenales y una importante figura que fue, ¿cómo se llama? Se me fue el nombre, bueno, pues se separa y hace su propio grupo que son los Pajarillos, algo así se llaman, ya no se llaman los Cardenales, él le puso los Pajarillos. Y así las cosas, un día se aman, un día se quieren y el otro día ya se pelean, hasta en las mejores familias, porque son familia, son Acosta, se pelean hasta entre... No, está cañón, está cañón. Hasta en las mejores familias.

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6: Son las 10 de la mañana con 34 minutos. El día de hoy vamos a tener paquete escolar para que estén muy pendientes. En un ratito más vamos a tener la dinámica para hacer entrega de este paquete escolar. Regalo de parte de Clasificación R. Chuy Rodríguez, saludos, saludos, Chuy Rodríguez. Ahí está la publicación del día de hoy. Un día normal en la radio. Un día normal, un día... Pero pronto un día de suerte, algo así. Un día normal en la radio. Ustedes se han preguntado, ¿cómo es un día normal? Señor. Un día normal de Carola en la radio. Ahí está, un día normal en la radio con Carola. En 30 segundos. ¿O cuántos? A ver, ¿cuánto dura el video? ¿Cuánto dura? En 29 segundos se van a dar cuenta cómo es un día normal para mí. Bueno, ahí está, ya para que lo chequen en el Facebook de La Jefa. Y nos vamos con algo de Clasificación R. Esto es Ya Borracho.

través del 98.7. Vamos a ver quién anda por acá en la línea telefónica. Chécale, chécale, chécale. Hola, hola. Bueno, hola, jefa. Bien, aquí. Muy bien, muy bien. Claro, con mucho entusiasmo. No, a ver, dime tu nombre. Saludos, vaquero. ¿Dónde me escuchas? De Ejido Cuauhtémoc. Vaquero de Ejido Cuauhtémoc. Gracias, vaquero. Saludos, ¿para quién? Nada más para el vaquero de Ejido Cuauhtémoc, que el día de hoy tiene su radio puesto escuchando a la jefa. ¿Cuál es la canción? De Intocable, ya está. La busco y ahorita la escuchamos en el siguiente bloque, ¿sale? Gracias, vaquero. Que tengas un fantástico viernes. Saluditos al tremendo vaquero de allá del Ejido Cuauhtémoc. Y con todo gusto, ahorita, regresando a la pausa, le vamos a poner algo de Intocable. Mientras, nos vamos con esta norteña a cargo de Cardenales de Nuevo León. Esto es Mi Cómplice.

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6: Hoy nomás dice Carola, esa canción que pusiste ahorita, la de Ella es mi cómplice, ala, dice, esa le queda muy bien. Ala, qué bárbaro. A esa persona especial, ella sabe quién es. ¡Aso, qué fuerte, qué fuerte! Oye, dice por acá en el Facebook, saludos Juan Cruz Barragán, ¿cómo está? Buenos días, Chuy, saludos también. Gracias, Chuy, por estar ya dejando su Carola. Bueno, ya con que le pongan ahí Carola. Ya quiere decir que ya lo vieron. Si ya vieron el video, póngale ahí Carola. ¿Verdad? Para saber que ya lo vieron, póngale Carola. O póngale, ya lo vi, Carola, ya te vi. O sea, algo póngale ahí. Ya está la publicación el día de hoy. Un día normal en la radio, ahí para que le den un me divierte. Comenzando. Yo quiero hacer un censo, ¿verdad? Un censo. Más que un censo, quiero hacer una encuesta, mejor dicho. Quiero hacer una encuesta, eso es lo correcto. Quiero hacer una encuesta. ¿Qué les está pareciendo lo que les estoy compartiendo a través del Facebook de la Jefa? ¿Sí les está gustando este tipo de videos chistosos? ¿O no les gusta? ¿O qué les gustaría, verdad? De repente, no sé, que nos fuéramos a grabar a la plaza. Que nos fuéramos a preguntarle a la raza. ¿Qué le gusta de la ciudad? ¿Qué cambiaría de la ciudad? No sé, ¿verdad? Eso estaría chido. Ir a hacer preguntas al público, al centro. ¿Qué le parece? ¿Cómo está la plaza? ¿Qué le parece, a lo mejor, de repente, los precios de los productos de la canasta básica, pero ya en el mandado, comprando el tomate y todo eso, y que me diga, no, fíjate que está muy bien el precio del tomate, de la papa? O que me diga, no, hombre, está bien caro, Carola. O que, no sé, todo ese tipo de cosas. Y yo preguntarles, oiga, ¿y usted cómo le hace para que le aguante este kilo de tomate durante la semana o dos semanas o no sé cuánto le rinde a lo mejor esta bolsa de mandado? Eso estaría muy bien, ¿verdad? Dime tú si te gustaría que saliéramos a hacerle preguntas al público, a la calle, y luego subir ese tipo de contenido a nuestras redes sociales. Dime tú, ¿te gustaría? Todo eso lo quiero saber. ¿Qué para qué? Pues obviamente para hacerlo. Si te gusta la idea y si no, pues no la hacemos, ¿verdad? Como le decía yo a mi hija, pues si sí, pues sí. Y si no, pues no. Así de fácil. Si se puede, se puede. Y si no, pues ya ni modo. Vámonos a lo que sigue. Entonces, si sí, pues sí. Si no, pues no. Pero todo eso necesito saber para si sí, pues sí hacerlo. Y si no, pues no hacerlo. Tan básica que es la vida, ¿verdad? La vida se compone de dos respuestas, ¿sí o no? Fíjate nomás, lo acabo de solucionar. Después de 36 años, acabo de solucionar un dilema que siempre he tenido. Y la vida se compone de dos respuestas, ¿sí o no? ¿Sí? Órale. ¿No? Pues no lo haces. Fíjate nomás, así es la vida.
7: El melón, el camarón.
6: Oye, y por acá me están diciendo, Carola, quiero algo de Intocable para el vaquero. Súbele, vaquero, súbele. Esto es con Intocable, se llama Soñadores.

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Mañana con 53 minutos. En un momento más vamos a hacer dinámica para que se vaya un paquete escolar de parte de Clasificación R. Ya vamos con ese regalo de parte de Clasificación R para que ustedes puedan participar, ¿ok? Preguntas de Clasificación R. Oye, y regresando a información de los espectáculos, y es que voy a poner una canción con Yuridia. Pues resulta que Yuridia acaba de publicar en sus redes sociales que hubo una persona que estuvo afuera de su casa esperando a que ella saliera para un autógrafo. A lo cual ella puso en sus redes sociales que, pues que no le parecía, ¿verdad? Y que si ese tipo de cuestiones seguían pasando, lo que iba a ocurrir es que ella ya se iba a negar a fotos, autógrafos y todo ese estas cuestiones de que, oye, Yuridia, mándame un saludo para el Face y con el celular, que foto, que el autógrafo, que todo ese, un saludo. Dijo, si esto vuelve a pasar, a la próxima ya, o sea, lo que pasaría era ya no atender a sus fans, porque alguien no, todavía, o sea, no hay como un nombre de que la persona que estuvo ahí afuera de su casa estuvo ahí esperando a que ella saliera. Y pues a ella sí no le pareció porque pues es el lugar donde vive con sus hijos y se sintió pues invasión a su privacidad. Así lo comenta ella en sus redes sociales, invasión a su privacidad. Dijo también que si vuelve a ocurrir este tipo de cosas, de que la estén esperando afuera de su casa, pues ella tomaría medidas legales y de seguridad lo necesario para salvaguardar pues la integridad de ella y de su familia. Pues sí, qué miedo. Es como en Estados Unidos de repente también estuvo el caso de Justin Bieber, ¿no? Que hubo un fan que estuvo afuera de su casa esperando a que saliera para tomarse una foto con Justin Bieber. Y Justin dijo, no, espérame, pues sí, espérame, voy a entrar a mi casa. Estoy en mi momento de persona normal que va a entrar a su casa. No te quiero atender, no traigo ganas o no sé, ¿verdad? Cuestión, sabrá Dios qué le diría, pero él le dijo, no te puedo atender, voy a mi casa, permíteme, y se metió. Entonces ya ese tipo de cosas ya está muy fuerte, ¿no? Cuando el cantante tiene que ser humano que llega a su casa, a lo mejor ya agotado, ya enjaquecado, ya con sueño, con calor, ya que le duelen los pies porque estuvo parado o estuvo bailando durante un concierto de una o dos horas en la que cantó, bailó y luego se bajó, tomó fotos, atendió a la prensa, atendió a los fans, sonrió durante dos, tres, cuatro horas seguidas, dando la mejor cara y quiere llegar a su casa a ponerse su short guango, a ponerse sus chanclotas, pero con toda la tranquilidad y alguien lo está esperando, de que quiere una foto y que quiera que lo trates 100% bien y pues tú ya vas a tu casa, pero ya de que ya diste tu mejor versión como artista, ¿no? Y ya quieres llegar a tu casa y ya dices, ya por favor déjenme, ya me quiero quitar estos zapatos, ya me quiero bañar, ya me quiero poner mi chorhuango, ya me quiero sentir cómodo en mi casa, ¿no? Y qué fuerte que de repente pues los cantantes, los artistas, actores o quien se dedique al medio del espectáculo, de repente se sientan de esa manera invadidos. Porque pues obviamente ellos quieren tener su espacio para su familia, para sus hijos, para el esposo, para la mamá, los tíos, qué sé yo. Y sentir que van comúnmente como un ser humano. También ellos tienen esa necesidad de sentirse tranquilos, relax, ¿no? Sin sentir la presión de que tienen que quedar bien con todo el mundo, sino de repente ya soltar y si no quieren hablar, pues que no hablen, ¿no? De repente también necesitan ese espacio y por eso Yuridia ya lo puso en sus redes sociales que sí se sintió invadida por un fan que la estuvo esperando o estuvo ahí afuera de su casa. Qué fuerte, qué fuerte.

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1: Todo está listo para lo que será el segundo informe de gobierno de la presidenta Claudia Sheinbaum Pardo. De acuerdo con la agenda oficial, se presentará el 1 de septiembre en Palacio Nacional, apoyado por 14 videos cortos. Este será el informe oficial. Pero también, dijo la mandataria, que realizará una nueva gira por todo el país, de jueves a domingo, iniciando el 3 de septiembre. Con el fin de dar a conocer los avances de su administración de manera directa en los 32 estados de la República. Así que, si la agenda oficial no cambia, la mandataria nacional estará visitando Tamaulipas el próximo día 10 de septiembre con el fin de informar a los tamaulipecos los avances de su gobierno. Sin lugar a dudas que la visita de la presidenta a Tamaulipas y obvio al resto del país será muy esperada. Primero, por el informe presidencial. Segundo, por los beneficios adicionales que pudiera llevar a cada entidad. Y tercero, por el mensaje político, dadas las circunstancias por las que atraviesa su administración. Sin dejar de lado que precisamente en septiembre inicia el proceso electoral. De hecho, el Instituto Nacional Electoral arranca el procedimiento electoral el día 10, misma fecha en que la presidenta estará aquí en Tamaulipas. Queda claro que los informes estatales que rendirá la mandataria nacional provocarán polémica, malestar y rechazo de los partidos políticos opositores y grupos no afines a su gobierno, porque le darán el enfoque de promoción electoral y apoyo a los candidatos.

0: de su partido en cada uno de los estados donde habrá votaciones. Pero como siempre ha sucedido, porque la visita de mandatarios federales en las entidades en tiempos electorales no es nueva, no pasará del pataleo habitual y los informes continuarán hasta concluir, en este caso, en pleno Zócalo capitalino, el cual será toda una fiesta popular. Vaya, será el broche de oro del segundo informe presidencial. En fin, el 1 de septiembre conoceremos de manera general lo que fue el segundo año de gobierno de la presidenta Claudia Sheinbaum y después lo que significó para Tamaulipas y lo que le espera para el futuro.
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7: Ya estamos en el momento de regalar el banquete escolar, regalo de parte de Clasificación R. Y déjenme les digo que no solamente tenemos paquete de Clasificación R, también tenemos regalo de parte de Copión. Pero primerito vamos a entregar este paquete que ya tenemos listo aquí. A ver, este mero. Este paquete que ya tengo en mis manos es un regalo de parte de Clasificación R. ¿Para quién? Pues ya saben, yo estaba haciendo preguntas de Clasificación R, así que no está tan complicado porque ponemos música de Clasificación R muy seguido aquí. Yo voy a preguntar bien fácil. ¿Cómo se llama esta canción? La voy a poner. Hace rato la puse y dije el nombre de la canción. Deben de saber cómo se llama esta canción porque ya lo dije al aire. ¿Cómo se llama esta canción? A la primer persona que me marque. Primer persona que marque a cabina de la jefa. Ay, a ver, pero primero tengo que grabarlo, ¿verdad que sí? A ver, espérame tantito porque estoy en todo menos en misa. A ver, ponle filtro para salir bien, por favor. Un filtro. No, hombre, ponle otro filtro, uno más. Ponle más filtro. Que no me parezca. Ponle más filtros. Uno que no parezca que soy yo. O sea, que me vea mejor. Órale, ya estamos ahora sí. Completamente en vivo. Quien me adivine esta canción se lleva un regalo de parte de Clasificación R. Ahí te va. ¿Cómo se llama esta canción?

se llama esta canción de clasificación R. La primer persona que me hable a cabina al 831-23-2300 y me diga el nombre de esta canción, se lleva el paquete escolar de parte de clasificación R.

0: se llama esta canción de clasificación R? ¿Cómo se llama la canción? Y te llevas el paquete escolar. La primer llamada que entre aquí al 831-23-2300 se va a llevar el paquete escolar. ¿Cómo se llama la canción? ¿Cómo? ¿Cómo se llama la canción? ¿Cómo se llama la canción? A ver, vamos a ver, ya tengo una llamada por acá. Hola, la jefa. Bájale tantito a tu radio. Bájale tantito, tantitito. ¿Ya? ¿Ya estás? Ah, ok, bájale tantito, ok. ¿Ya estás listo?
1: Sí, ya estoy.
0: Ok, ¿cómo se llama la canción que pusimos de clasificación R?
1: La de Ya Borracho.
0: ¿La de qué?
1: Ya Borracho.
0: ¡Excelente! ¿Cómo te llamas?
1: Mira, me llamo Jesús, nada más
0: que
1: el
0: precio,
1: yo estoy acá en Estados Unidos.
0: ¡Ay, Jesús! ¿Y entonces cómo lo vamos a hacer? ¿Cómo te mando el paquete a Estados Unidos o qué?
1: No, hay una persona allá que lo puede recoger. Ah, voy a dar el nombre por WhatsApp.
0: Ok, perfecto, Jesús. Entonces el paquete va a ser para un niño o una niña. A ver, platícame.
1: Es para un niño.
0: Un niño, ¿cómo se llama el niño? Nomás el nombre, no completo, nomás dime, se llama...
1: Tina.
0: ¿Cómo?
1: Tina.
0: ¿Tina?
1: Sí, Dylan.
0: Dylan, sí. Ok, para Dylan. Perfecto, el paquete va a ser para Dylan. ¿A qué año va Dylan?
1: Para sexto.
0: Ah, va para sexto, muy bien. Bueno, pues ya te ganaste. ¿Desde dónde me hablas, amigo? ¿Desde qué lugar?
1: Desde Wisconsin.
0: Bueno, pues, desde Wisconsin, nuestro amigo, ¿cómo me dijiste que te llamas?
1: Jesús
0: de Wisconsin se gana este regalo para Dylan, que él es de aquí de Ciudad Mante, y van a venir por el regalito, ¿verdad?
1: Así es, ahorita te paso por WhatsApp el nombre de la persona que voy a recogerlo.
0: Excelente, ya quedamos, te agradecemos mucho tu llamada, gracias por participar. No me cuelgues, como quiera no me cuelgues, ¿sale? No me vayas a colgar aquí para como quiera tomar datos a través del teléfono. Y efectivamente adivinaron el nombre de la canción. Se llama Ya Borracho, es de clasificación R. Ya regalamos este paquete regreso para el regreso a clases, un paquete escolar. Y más adelante vamos a tener otra dinámica, otro paquete escolar. Pero el otro paquete sería de parte de nuestros amigos del grupo Copión. Mientras voy a música y aquí está La Fiebre Loca, eso es La Rajita de Canela.

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7: pertenece. 11 de la mañana con 15 minutos. Y aquí está el grupo Copión, Copión, Copión. Y esto es... ¿Ya tomaste café? Yo no tomo café, sino es con pan, pan, pan. Y más adelante vamos a regalar otro paquete escolar de parte del grupo Copión. Para que estés muy pendiente. No le cambies a tu radio. Sigue escuchando al 98.7.

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1: Le quiero mandar un saludo súper especial a mi estimado Chuy Moctezuma, que me está escuchando a través de la aplicación. Ahorita me acaba de marcar y me dice, mira, te estoy escuchando. Dice, tiene un pequeño retraso la transmisión a través de internet. Dice, ahí te alcanzas a escuchar. Y yo, ah, sí, estoy escuchando lo que acabo de decir ahorita. Prueba de que sí me está escuchando a través de la aplicación. Un abrazo, un saludo, mi estimado Chuy. Gracias, gracias por tener prendido tu radio. Y por cierto, feliz día del abuelito. Tú que eres abuelito, un abrazo, mi estimado Chuy. Hasta Escobedo, Nuevo León. Un abuelo muy consentidor con sus nietos. Felicidades, Chuy. Feliz día del abuelito. Ojalá te inviten a algo, ¿verdad? No sé, lo que tú quieras. Lo que tú quieres, que te inviten algo. Un abrazo, Chuy. Felicidades hoy en el Día del Abuelito. ¿A quién vamos a felicitar hoy en el Día de los Abuelitos? A ver, repórtense. Repórtense, repórtense y díganme el nombre de sus abuelitos. O cosas que aprendí de mi abuelo. Cosas que aprendí de mi abuelo. O de mi abuelita. Decirme mi abuelita que tiene su gabán. ¿Qué aprendí de mis abuelos? No, yo aprendí mucho de mis abuelos, fíjate. Algo que decían mucho mis abuelos, mi abuelo Juan, que en paz descanse, mi abuelito Juan Gámez, decía mi abuelito Juan que no había que endeudarse nomás por endeudarse, o sea, ser muy cuidadosos del dinero. No sé si... O sea, no me lo decía tal cual, pero siempre hacía alusión a ese tema de cuidar el dinero, de no malgastar, o sea, de ser muy, muy administrados. Ándale, el tema de la administración del dinero, eso siempre decía abuelito, o sea, no endeudarse nomás porque, ay, me dieron ganas de comprarme algo y me encharco. Decía, no encharcarse nomás porque se te antojó, ¿no? O sea, yo creo que eso ha sido una de las lecciones importantes de mi abuelo. No encharcarse nomás porque sí, o es más, ni tener ningún tipo de encharque. Y ser muy cuidadosos del dinero, muy administrados. Si vas a comprar algo, compra algo bueno. Pero no endrogarte nomás porque sí. Ser administrados. Eso lo he aprendido yo de mi abuelito. Pero tú, ¿qué aprendiste de tu abuelito? Platícamelo. 831-23-2300. ¿Qué aprendiste de tu abuelito? Dice por acá, hola, buenos días, Carola, te saludo desde la Tamaulipas. Quiero que felicites a mi pareja. Hoy es el día del abuelo, se llama Jesús. Pues saludos, abuelito Jesús. Saludos, abuelito Jesús. Gracias por estarnos escuchando, abuelito Jesús, y que siga consintiendo mucho a los nietecitos. Que siga siendo un gran ejemplo para sus nietos.
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1: Las 11 de la mañana con 37 minutos, muy pendientes. Sigan escuchando la radio, que en un momento más vamos a tener otra dinámica para hacer entrega de otro paquete escolar. Este paquete escolar es de parte del grupo Copión. Copión, Copión. Publicación en las redes sociales para que le den un me gusta, un me divierte, todo, ríanse, ríanse, que la vida nada más es un rato y la vida se disfruta más sonriendo, exactamente, sonriendo, ándale, y si andas medio agüitado, pues mira, te hacemos reír a veces sin querer, como alguien me puso acá, andaba yo bien agüitado y vi el video y me reí. Me reí sin ganas, pero me reí. Eso es lo importante, hombre, arrancarte una sonrisa en este día. Ánimo, raza, ánimo. Yo sé que andan bien tristes porque ya viene el regreso a clases, hay que levantarse temprano. Los chavos que ya van a la secundaria andan bien tristes porque ya van a regresar a la escuela y no se quieren levantar temprano. Ni modo, ni modo. Así es esto, chiquillos. Hay que echarle ganas a la vida. Hay que echarle ganas a la vida. Entusiasmo, optimismo. ¿Vea? Así que... ánimo, ánimo. No se me pongan tristes. No se me pongan tristes. Oye, vamos a poner una canción mexicana. Esta es a cargo de Jos Favela. Se llama La Jarra.

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5: Oye, tengo unas felicitaciones con todo el cariño. El día de hoy está cumpliendo años Jaciel González. Cumple 8 años. Muchas felicidades al pequeño Jaciel, que el día de hoy la está pasando muy, muy feliz en compañía de su familia. Y le felicita a su papá Jorge, su mami Carmen. Y nos escuchan en la colonia Victoria. Con todo el gusto le vamos a poner las mañanitas al festejado Jaciel González, hoy en su cumpleaños número 8. Mañanitas, por favor.

0: Rosario.
1: Que te la pases muy bien, Jaciel González. 8 velitas en el pastel. Happy birthday to you. Y nos vamos a ir con este cumbión a cargo del magisterial. Arriba de la montaña.

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1: Los problemas que durante meses han enfrentado habitantes y sectores productivos de distintos municipios de Tamaulipas por las fallas en el suministro eléctrico llegaron a la mesa de la Comisión Federal de Electricidad durante una reunión con autoridades estatales y representantes de 27 ayuntamientos. Los reclamos municipales se concentraron en apagones recurrentes, variaciones y bajo voltaje, transformadores insuficientes, redes eléctricas que requieren ampliación y deficiencias en mantenimiento, además de los tiempos de respuesta ante las fallas. El encuentro se realizó el día jueves y tuvo como propósito revisar de manera particular las condiciones que enfrenta cada municipio, en lugar de atender los problemas únicamente cuando ocurre una interrupción. Uno de los puntos que más preocupa a las autoridades municipales es el impacto que tienen los cortes en servicios que dependen directamente de la electricidad, como los sistemas de bombeo de agua potable y clínicas rurales, además de comunidades, zonas turísticas y actividades productivas. Durante la reunión participaron representantes de las áreas de distribución y transmisión de la CFE, así como responsables regionales, quienes recibieron los planteamientos de los municipios y acordaron revisar cada caso mediante diagnósticos técnicos. El vocal del Registro Federal de Electores en Tamaulipas, José de Jesús Arredondo Cortés, informó que son 174,000 ciudadanos los que deben aprovechar la campaña anual intensa de renovación de credenciales que inicia en septiembre con miras al proceso electoral de 2027. De esa cifra, 140,000 tamaulipecos perderán vigencia al 31 de diciembre de 2026, por lo que se hace un llamado urgente a realizar el trámite. Además, se recuerda que aún queda

0: tendrá módulos de atención en un turno sencillo y doble turno de lunes a viernes, además de sábados de 8 de la mañana a 3 de la tarde para facilitar el acceso a la ciudadanía. El funcionario subrayó que el objetivo es que ningún ciudadano se quede sin participar en las elecciones del 6 de junio de 2027, cuando se renovarán cargos en todo el país. El dirigente estatal del Partido Verde Ecologista de México, Manuel Muñoz Cano, reconoció que existe un interés personal por llegar al poder legislativo, luego de varios años de trabajo político y recorrido por distintas regiones de Tamaulipas, aunque aclaró que por ahora su principal responsabilidad es fortalecer el partido de cara al proceso electoral de 2027, el dirigente estatal admitió que le gustaría tener la oportunidad de ocupar un espacio en el Congreso y participar desde el ámbito legislativo en temas relacionados con el desarrollo de la entidad. Muñoz Cano sostuvo que su experiencia recorriendo el estado le ha permitido conocer tanto las fortalezas como las necesidades que existen en sus diferentes regiones, por lo que consideró que desde el poder legislativo podría aportar a la construcción de políticas públicas. Muñoz Cano explicó que la dirigencia nacional le ha encargado fortalecer la presencia del Verde en Tamaulipas, por lo que su prioridad inmediata será coordinar los trabajos rumbo a las elecciones de 2027.
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1: Son las 12 con 12 minutos, 12:12. Y vamos a escuchar a continuación algo de Javi y de Karim León. Pero antes de eso, los invito para que se reporten al 831-23-2300. Y que me digan si ya forraron los cuadernos para el regreso a clases. Ay, no los quiero estresar, pero ya se viene el regreso a clases, que es el próximo lunes. Y yo lo que sí voy a dar un consejo que nadie me pidió. Hoy en la tarde, ya que se desocupen y todo, relájense, échense un sueñito, recarguen energía. Y este fin de semana, consejo que nadie me pidió, yo diría, este fin de semana descansen, duerman temprano, porque el lunes se viene lo bueno.

26 minutos y ya se reportan para felicitar a una abuelita que nos está escuchando en el ejido Emiliano Zapata de Gómez Farías. Muchas felicidades en el Día del Abuelito para la abuelita Basilia Pérez. Un abrazo para abuelita Basilia, que miren, tiene una costumbre muy bonita. Todavía le gusta a ella criar sus pollitos, patitos. Qué bonito. Yo creo que eso es algo que deberíamos de recuperar, ¿no? A quienes tienen espacio en el ejido. A quienes tienen espacio en el ejido, creo que eso es una costumbre muy bonita de los abuelitos. Sí, fíjate que mi abuelita también tenía sus gallinas de patio. Le gustaba mucho tener sus gallinas. Les hablaba a sus gallinas. Las maltrataba también porque a veces no ponían huevos. La regañaba, ¿verdad que sí? Le decía, si no pones huevos, te voy a echar a la cacerola, a la cazuela. Y quedaba muy bueno el mole, lo que sea de cada quien, quedaba muy bueno el mole. Pero esas eran ondas muy bonitas de las abuelitas. El criar los animalitos, los pollitos, los cochinitos. Yo me acuerdo, mi abuelita le gustaba mucho criar sus pollitos, el cochinito. Sí. Y mira qué bonita manera de la señora Basilia Pérez, pues, de compartir con sus nietos la crianza de los animalitos de patio. Eso está bien bonito. Luego a los niños les gustan mucho los pollitos, los andan correteando. Y cuando agarran el pollito, la gallina los corretea, porque les andan agarrando sus pollitos. Un abrazo a la señora Basilia Pérez del ejido Emiliano Zapata de Gómez Farías. Y que le pongamos una cumbia, claro que sí. Esto es con Fito Olivares, se llama Marisol.

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5: Dicen por acá, me están llegando mensajitos, dice, hola Carola, buenos días. Dice, hola Carola, buenas, buenas. Manda felicitaciones a mi abuelita Amanda por el Día de los Abuelitos de parte de Luz, su nieta consentida. ¡Ah, qué ole, qué ole! Muchas felicidades en el Día de los Abuelitos a abuelita Amanda de parte de su nietecita Lucecita. Ahí está el abrazo con todo el cariño para abuelita Amanda. Y también por acá dice un saludo para Juan Carlos González Navarro por ser el día del abuelito de parte de su nieto José Humberto y de su hijo Carlos David, que lo quieren mucho por ser un abuelo con mucho amor. Por favor, manda a saludar. Él lo escucha en su taller mecánico en la colonia Canoas. Día del abuelo. Muchas felicidades a el señor. Al señor Juan Carlos. Señor Juan Carlos González Navarro, por ser el día del abuelito. Un abrazo al señor Juan Carlos González Navarro hoy en el Día de los Abuelitos. Decirme, mi abuelito, que con anden que te que. La de el alacrán, cran, cran, el alacrán, cran, cran. Ay, me va a picar. La canción del abuelito, ole. Toma el llavero, abuelito, y enséñame tu ropero. Abrazos, abrazos a todos los abuelos.

0: con 28 minutos. Oye, quiero mandar un saludo muy especial. Fíjate que me están diciendo acá que siempre me escuchan. Unas personas bien lindas que se animan, que sienten buena vibra al escuchar la radio, al escuchar la Jefa 98.7. Qué bonito mensaje. Quiero abrazar con mucho cariño a través de la radio con este mensaje para Víctor Ábalos y Johnny en el Ejido San Fernando. Que ellos al escuchar la radio se sienten muy contentos y eso es lo que a uno motiva todos los días para estar aquí en cabina y brindarles lo mejor del entretenimiento a través de un chascarrillo, a través de algo que les haga sacar una sonrisa. Que ese es el objetivo de su servidora Carola al estar aquí en cabina, el sacarles una sonrisa y hacerles pasar un rato ameno. Les mando un saludo bien cariñoso a Víctor Ábalos y Johnny. Un abrazo allá en el Ejido San Fernando, escuchando La Jefa. Oigan, y a continuación viene la información en ORT Noticias. A la 1:30, regreso con más. No le cambies, quédate aquí en La Que Manda, La Jefa 98.7.
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0: Segunda emisión de ORT Noticias al aire en este momento. Qué gusto saludarles en esta tarde de mediodía de viernes 28 de agosto 2026. Gracias por estar con nosotros, acompañándonos y que nos permita llegar precisamente hasta donde usted se encuentra para entregarle este servicio informativo que está hoy lleno de temáticas importantes que estamos precisamente ya obteniendo en la mesa de redacción y que pues con mucho gusto le vamos a compartir el contexto de las noticias en este mediodía de viernes 28 de agosto. Saludamos a quienes nos siguen por las frecuencias 95.7 FM, 98.7 FM, también a quienes están con nosotros en internet de ORT.com.mx, a quienes también nos están siguiendo a través de Tuning Radio, Sistema Alexa, en las aplicaciones para teléfonos celulares, también gracias a la aplicación de ORT y otras aplicaciones de radio en México que retoman la señal para ponerla también en esas aplicaciones. Saludos a todos ustedes. Y desde luego en las redes sociales, ORT Noticias en Facebook, en Instagram, en YouTube y también en X. Además, le comentamos que nos encontramos también en el contexto de la de lo que es la línea telefónica, el 831-2320699, que además es línea de WhatsApp y línea telefónica para estar siempre en contacto con ustedes, amigos, amigas de la radio. Y bueno, pues entramos con algunos temas. Hoy es el día del abuelo, el día del adulto mayor. Fíjese que en México el día del abuelo se conmemora cada 28 de agosto, fecha establecida desde 1983, oficializada posteriormente como el Día del Anciano, que después evolucionó hacia el Día Nacional de las Personas Mayores, para incluir a todos los adultos mayores. La elección del 28 de agosto tiene varias versiones. La primera coincide con la festividad de San Agustín de Hipona, considerado patrón de las personas mayores. Fue propuesta en 1957 durante un congreso médico. También se atribuye a un locutor, Edgar Raitán, quien promovió la fecha en su programa de radio La Hora Azul, esto en la W de México, y quien también desde décadas atrás conmemoraba esta fecha. La celebración busca reconocer el cariño, la sabiduría y el legado de los abuelos, así como su papel fundamental en la crianza, la educación de los nietos. En México, más del 60% de los niños reciben cuidado de sus abuelos. Interesante la cifra. Más del 60% de los abuelos reciben reciben cuidado de sus abuelos, lo que resalta la importancia de estas figuras en la vida familiar. Además, la fecha promueve la inclusión social, el respeto hacia los adultos mayores y fomenta su bienestar emocional y social. Entonces, hoy 28 de agosto, día de los abuelos, los adultos mayores, pues muchas felicidades. Hay abuelitos jóvenes, menores de 50 años incluso, abuelitos y abuelitas de 40 y tantos años ya, abuelitos, abuelitas, bueno, pues también, toda aquella persona que tenga un nieto o una nieta, pues sin duda está hoy celebrando este día, aunque por supuesto va más enfocado hacia las personas adultas mayores. ¿Y quiénes son las personas adultas mayores? Bueno, pues aquellas personas de 60 años o más que tienen la oportunidad de seguir disfrutando de esta conmemoración, celebración. Le comento, actualmente tenemos una temperatura de 35 grados centígrados, sensación térmica de 40. Vamos a alcanzar 37 grados el día de hoy como temperatura máxima. Y por la noche la mínima caerá a 24 grados centígrados. El Servicio Meteorológico Nacional dice que el Golfo de México hoy tendrá durante la tarde ambiente caluroso en la mayor parte de la región, muy caluroso en zonas de Tamaulipas, con persistencia de una onda de calor en su porción oeste. Esperamos también lluvias fuertes en Veracruz, también en Tabasco, y para Tamaulipas solamente esperamos intervalos de chubasco para Tamaulipas. Esperamos también viento de componente este de 20 a 30 kilómetros por hora, con algunas rachas de hasta 60 kilómetros por hora en el estado de Tamaulipas. Las condiciones o la condición meteorológica que hoy se está generando precisamente en este día. Le comparto a usted que hay información importante y permítame informarle que estuvo de gira por el Mante la delegada de programas para el bienestar en Tamaulipas, la doctora María de Lourdes Puente Vizcarra. Ella dijo que acudió a esta ciudad para entregar tarjetas a los nuevos beneficiarios de los programas sociales del adulto mayor y mujeres mayores de 60 años de este municipio, en donde se entregaron 468 tarjetas a un igual número de personas que se integran a ese beneficio social. Pero advirtió que en Tamaulipas son más de 7,100 los beneficiarios que recibirán sus tarjetas. La funcionaria federal dijo que este operativo de entrega de tarjetas se realizará en todo el estado de Tamaulipas y recorre las regiones de la entidad para llevar a cabo la distribución de los plásticos, con lo cual los nuevos beneficiarios podrán acceder a la dispersión de los recursos. Así lo comentó la doctora María de Lourdes Puente. Ella es delegada de los programas del bienestar en Tamaulipas.
1: Estamos nosotros en un operativo de entrega de tarjetas a las personas que son derechohabientes a la pensión del adulto mayor y a la pensión de mujer bienestar. En Mante vamos a entregar a 468 personas, nuevos derechohabientes, esta tarjeta que les da la certeza de que el derecho constitucional que ellos decidieron ejercer, bimestre tras bimestre, van a tener ahí este beneficio. 468 nuevos derechohabientes. En todo Tamaulipas estamos recorriendo las 8 regiones y en un total vamos a entregar con las 8 regiones 7,125 nuevas tarjetas para estas personas que pertenecen ya a estos programas. Por el momento las ventanillas que tenemos abiertas son la incorporación de las personas a la credencialización del Servicio Universal de Salud.
0: Son las 12 del mediodía con 40 minutos. Vamos a hacer una pausa muy rápido y regresamos en instantes con más información para usted.
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4: De ORT Noticias, le comento que ante el marcado deterioro del tramo carretero federal Mante-Limón, es necesario que desde el gobierno municipal y desde el cabildo se pueda interceder en la gestión ante la Secretaría de Infraestructura, Comunicaciones y Transportes para que a la brevedad posible se brinde atención para rehabilitar ese tramo de carretera federal que se encuentra en deplorables condiciones. El regidor Bruno Díaz Lara, en intervención dentro de Asuntos Generales en la 46 sesión ordinaria de Cabildo, comentó que esta vía carretera se ha convertido en una zona de alto riesgo para las familias de la zona cañera que diariamente transitan por este sector. En diálogo con medios, el representante del Cabildo Mantense dijo que lamentablemente en los últimos años no se ha generado inversión federal para rehabilitar tramos carreteros y ante el incremento de flujo vehicular en la zona, las familias hoy enfrentan una severa problemática por el diario transitar desde la cabecera municipal hacia sus respectivos ejidos en el tramo Mante-Limón. Están pidiendo que se interceda para que se rehabilite ese tramo que está horrible, incluso ahí en pleno poblado de Limón, el tramo ahí está deplorable, los vehículos le sacan la vuelta a los baches, hasta los trailers le sacan la vuelta a los baches. Bueno, pues ahí el regidor Bruno Díaz dice necesario que se intervenga y que se interceda la gestión ante la delegación de la Secretaría de Infraestructura, Comunicaciones y Transportes.
5: Procedísimos. Lo hemos venido diciendo, los caminos, las carreteras que nuestro partido las construyó con mucho esfuerzo de los tamaulipecos, hoy están destrozadas. Fueron muchísimos años de abandono. López Obrador prácticamente le metió cero pesos al mejoramiento de carreteras. Y hoy que nos vemos aquí profundamente afectados con el tramo del Mante-Limón, nosotros decimos a la población, con nosotros nunca estuvo así, es más, nosotros la ampliamos, no solamente esperamos y nosotros celebramos que hay inversiones privadas aquí en la región, pero es pedirle a la compañía, que fue una de las que más destrozó ese tramo carretero, que también la Secretaría de Infraestructura, Comunicaciones y Transportes, pues hagan un esfuerzo en lo inmediato para que las familias de la zona cañera y por supuesto del Mante no se sigan viendo afectadas, porque sabemos perfectamente el daño económico, incluso pueden cometer un accidente que podemos lamentar si no se le da mano, si no se le pone atención. Y nosotros en Cabildo lo que proponemos es que desde la autoridad municipal hagan ese llamado a la autoridad federal.
4: Bueno, pues ahí es cuestión nada más de preguntarle a los amigos de pues del poblado de Limón, de algunas otras comunidades ahí, Conrado Castillo, en fin, de todas estas comunidades de Loma Alta que tienen que transitar a diario, es la actividad vehicular ahí, del ir y venir hacia la cabecera del Mante, y pues es la vía de comunicación, y poco a poco se ha ido deteriorando. Bueno, le aventaban hasta cazuelas ahí rotas, con tal de que se fuera tapando los baches que hay en ese tramo de la carretera federal, y pues la verdad es que no se ve por dónde se pueda solucionar ese tema, porque pues no se le mete un cariñito. Le han hecho ahí como que luego bachean de a mentiritas en los tramos federales, pero la verdad es que no se ha hecho un trabajo bueno y no se ha atendido esa problemática, y poco a poco con el circular de los vehículos y con el tráfico que existe, bueno, pues aquello se ha convertido en un problema gravísimo ahí en esa parte de el tramo Mante-Limón. Vámonos rápidamente con el resumen de los deportes. Vamos con

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1: Muy buenas tardes. Esto es Lía Deportes por URT Radio. El mercado de fichajes sigue dejando movimientos importantes para el fútbol mexicano. La noticia más relevante es la salida de Eric Lira. De acuerdo con información publicada este viernes por Record, Cruz Azul y el Mónaco alcanzaron un principio de acuerdo para concretar el traspaso del mediocampista mexicano al fútbol francés. La operación se cerraría una vez que el conjunto del Principado logre liberar una plaza de jugador extracomunitario. El acuerdo representa una mejora importante en Le Bruge. Por su parte, América también podría tener movimientos importantes. El Celta de Vigo mantiene negociaciones por el defensa uruguayo Sebastián Cáceres, mientras que Brian Rodríguez ha sido colocado en el radar del Ajax de Países Bajos. Dos posibles salidas que obligarían a las Águilas a mover sus piezas, especialmente porque ambos futbolistas han tenido participación importante en este inicio del torneo. Así que atención, porque el mercado todavía está abierto y los clubes mexicanos podrían despedirse de algunas de sus principales figuras en los próximos días. Esta noche comienza la jornada 6 de la Apertura 2026 con una triple cartelera. A las 7 de la noche, Atlante recibe a León en el Estadio Banorte. La Fiera llega con impulso después de su buen paso reciente en la Leagues Cup y buscará trasladar ese momento al torneo local. A la misma hora, Necaxa recibe al campeón Cruz Azul en el Estadio Victoria. La máquina necesita recuperar regularidad después de sus últimos compromisos y sumar fuera de casa sería importante para mantenerse cerca de los primeros lugares. Y para cerrar la actividad de este viernes, Tijuana enfrenta a Pumas a las 9 con 10 minutos en el Estadio Caliente. Los universitarios llegan con 8 puntos después de 5 jornadas y buscan una victoria que les permita escalar posiciones. Cholos, por su parte, intentará hacer pesar su casa. La jornada 6 pone en marcha un fin de semana importante para comenzar a definir qué equipos mantienen el paso en la parte alta y cuáles necesitan reaccionar. Y atención en Ciudad Victoria. Esta noche, Correcaminos de la Universidad Autónoma de Tamaulipas regresa al Estadio Marte R. Gómez para enfrentar a Durango en la jornada 6 de la Liga de Expansión MX. El encuentro está programado para las 7 de la noche y representa una nueva oportunidad para que el conjunto naranja y azul aproveche la condición de local y sume puntos importantes en el Apertura 2026. Durango llega también con la necesidad de recuperar terreno, por lo que se espera un duelo disputado en la capital tamaulipeca. La invitación es para acompañar a Correcaminos en el Marte R. Gómez. Y por supuesto, seguir la transmisión en vivo a través de La Cotorra, 101.7 FM. El balón vuelve a rodar en casa y esta noche el apoyo de la afición puede pesar. Así se mueve la información deportiva de este viernes. Yo soy Lía y recuerden, en el deporte cada partido cambia la historia y cada oportunidad cuenta. Esto fue Lía Deportes en URT Mante. Seguimos con más.

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3: Janet García sigue dando muchísima polémica con sus declaraciones adicional de su familia. Todo esto causado a la salida de la casa más famosa de México. Se nos fue Pennywise, el actor Tim Curry ha fallecido a los 80 años de edad. Sergio Mayer vuelve a la opinión pública respecto a los realities. Recordemos que ya ha estado en varias televisoras y dice que ese Pérez debe de salir porque intentó saltarse, al igual que Niurka, en años pasados ya ella sí la sacaron.

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2: Son las 12:53 y vámonos con más porque hoy es viernes y puntualmente están llegando las encueradas, las frases de la semana.
3: Llegamos al fin de semana, don Chendorejón.
4: A donde debemos de llegar es al final de las batallas esas de Laura, mi Santiago Guadalupe. Ya me tienen hasta el copete.
3: Usted anda enojado porque vi que el buen Valente le acomodó una recia.
5: Bueno, acaba de dar una vuelta Valente Grimaldo, se le acaba de posicionar frente a Don Chendo. Don Chendo se anda cayendo.
4: A ver si yo me parió.
6: Se apareció el cura Hidalgo. ¡Oh!
4: Para nada, ese Vale me hace los mandados. Lo que pasó es que me agarró distraído.
3: Sí,

0: no seas así. Mira que todos tienen su corazoncito y no se agüitan, mi Santiago. Él como quiera, pues le está haciendo la lucha.
1: En eso sí tiene razón, mi viejito. Ahí tiene a la diputada Magaly Leanda, perdón, Magaly de Andar, que también anda empeñada en ser alcaldesa, pero allá en Reynosa.
0: Lo que no se vale es que todos quieren agarrar a las criaturas para parecer muy tiernos, mi chaguito. Ahí tienes al senador José Ramón Gómez Leal. Ahora resulta que todos los chamacos lo adoran. Mira, ¿tú le crees?
2: Ay, tan pequeño, tan divino.
1: Y pobre niña, ni cómo quitárselo de encima, ¿verdad?
3: Ya déjame un ratillo en paz, agárrate otro mejor.
0: Están como los tránsitos de Victoria, que ahora pues ya los pusieron a chambear para que no les permitan a la gente separar esas con botes. ¿Será otro negocito o qué?
1: Oiga, ¿eso no lo aprobaron desde el Congreso?
0: Pues sabrá Dios, pero ya dijo el coordinador operativo de tránsito que Livio Flores ordenó que quitaran cubetas, coños, hasta sillas para apartar lugares en las calles de Victoria.
4: Estamos recogiendo todo con lo que cubran los espacios o digan, yo vivo aquí y ahí se estaciona mi hija, mi hijo o yo mismo. No se puede. Todos tienen los mismos derechos.
5: ¡Mira nomás! ¡Ahora sí, agárrense!
1: Parece que ahora sí van en serio. Esperemos que no dure una semana, dos semanas.
0: Pues los que andan bien encabritados son los profes, mi chavito.
1: ¿Por qué, mi viejito? ¿Ya van a regresar a clases o qué?
0: No, hombre, porque la Secretaría de Educación fue el primer lugar de donde hicieron un levantadero de carros mal estacionados. Dicen que ya le andaba al oficial encargado de ese operativo.
5: Todos se llevaron.
6: Yo soy perra flaca, ¿sí?
7: En 25 años nunca había pasado
6: esto. Ya sé que yo no soy nadie.
1: Oiga, mi Betabelito, sí que se pusieron bravos.
0: Así como Luis Donaldo Colosio, que se enojó porque dicen que no nació en Sonora, de donde quiere ser gobernador. Es muy abusadillo, chamaco.
8: Que no naciste en Sonora. ¿Puedes aclarar este tema?
9: Eso no me...
10: Benito, ¿por qué te metes en lo que no te importa?
1: No lo quieren allá, así como su amigo el exgobernador.
0: Burra, échale agua, ponte bozal.
1: No, cabeza de vaca. Ya ve que la presidenta pidió aprobar una ley para que aquellos bandidos que tienen doble nacionalidad ya no puedan ser candidatos.
11: Pues está prófugo de la justicia. Tiene, fíjense, este es uno de los casos. Cabeza de vaca tiene doble nacionalidad. Que por cierto, habría que preguntarse si para ser gobernador de un estado...
12: Ahí se te va a acabar ese juego que tiene.
0: ¿Y a poco ese señor quiere ser presidente, mi chaguito?
1: Pues levante sus orejas de galleta y escúchelo usted mismo.
13: Y sí, presidenta, ya lo había pensado. La Constitución sí me permite ser presidente de mi país. Y ahora con más ganas.
5: ¡No creo!
0: Ese pelado lo que trae es puro sueño.
1: Ya mejor vámonos, porque qué triste es que te den retiro en tu propio país y a otros sin merecerlo los dejen salir.
0: Y otros presumen que sí pueden cruzar fronteras.
14: Adivinen quién no pudo cruzar la frontera. Pues Andy, porque nosotras sí.
0: ¿O será para aclimatarse o es un cáliz para estar familiarizado?
1: Se ha bañado, don Chendo, se ha bañado.
0: En lo que estamos preocupados los mexicanos, parece que no hay temas más importantes que atender, mi chaguito. Hasta me da coraje. Me da coraje.
1: ¡Vámonos, mejor!
0: Sí, vámonos.
1: Vámonos, porque hoy juega el Correcaminos y hoy ganarán.
15: Por eso hacemos lo que hacemos. Nuestras bromas y travesuras son la última línea de defensa contra la injusticia.
16: Estas fueron las encueradas de la semana.

12 del mediodía con 59 minutos. Vamos a una pausa comercial. Regresamos en instantes, después del corte, Lucía Díez, al micrófono con más información en el ámbito estatal y nacional. Continúe con nosotros en esta segunda emisión.

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6: Una con un minuto en esta tarde. Muy buenas tardes a todas las personas que nos continúan escuchando esta segunda emisión de ORT Noticias. Y en este día saludamos a nuestra compañera Cecilia Olvera. Alcaldes llevan a Comisión Federal de Electricidad los reclamos por apagones, el bajo voltaje y la falta de transformadores. Te escuchamos.
7: Los problemas que durante meses han enfrentado habitantes y sectores productivos de distintos municipios de Tamaulipas por las fallas en el suministro eléctrico llegaron a la mesa de la Comisión Federal de Electricidad durante una reunión con autoridades estatales y representantes de 27 ayuntamientos. Los reclamos municipales se concentraron en apagones recurrentes, variaciones y bajo voltaje, transformadores insuficientes, redes eléctricas que requieren ampliación y deficiencias en mantenimiento, además de los tiempos de respuesta ante las fallas. El encuentro se realizó y tuvo como propósito revisar de manera particular las condiciones que enfrenta cada municipio, en lugar de atender los problemas únicamente cuando ocurre una interrupción. Uno de los puntos que más preocupa a las autoridades municipales es el impacto que tienen los cortes en servicios que dependen directamente de la electricidad, como los sistemas de bombeo de agua potable y clínicas rurales, además de comunidades, zonas turísticas y actividades productivas. Durante la reunión participaron representantes de las áreas de distribución y transmisión de la CFE, así como responsables regionales, quienes recibieron los planteamientos de los municipios y acordaron revisar cada caso mediante diagnósticos técnicos. Entre los acuerdos, destaca que los superintendentes de la Comisión Federal de Electricidad tendrán comunicación directa con los gobiernos municipales para dar seguimiento a las fallas y necesidades específicas de infraestructura. También se contempla identificar las zonas donde existen problemas recurrentes, sobrecarga de infraestructura, bajo voltaje o necesidad de ampliar las redes. Otro de los compromisos es establecer prioridades cuando una falla eléctrica comprometa servicios esenciales, particularmente el abasto de agua y la atención médica.
6: Gracias, Ceci Olvera. Sí, todo esto que se llevó a cabo ahí a través de una reunión virtual el día de ayer, y pues sí, algunos alcaldes muy molestos dan cuenta, estos 27 y sus representantes de los ayuntamientos, 27 ayuntamientos fueron los que participaron en esta ante la Comisión Federal de Electricidad vía Zoom. Esto que se espera se resuelva, que es la solicitud precisamente que hacen estos 27 municipios a Comisión Federal de Electricidad en Tamaulipas. En otro contexto de la información en esta tarde, cuando es 1:04 ya de este día, le comparto que exigen a Cabeza de Vaca regresar a México para responder ante la justicia.

0: Y es el líder del Congreso en Tamaulipas, Humberto Prieto Herrera, quien desafía al exgobernador a volver al país y califica como falsa la versión de que es un perseguido político. Señala que el exmandatario panista mantiene órdenes de aprehensión activas en su contra por lavado de dinero y un desfalco millonario a las finanzas. Humberto Prieto, presidente de la Junta de Gobierno en el Congreso de Tamaulipas, demanda al exgobernador Francisco Javier García Cabeza de Vaca que retome de inmediato al país para hacer frente a procesos judiciales en su contra por delincuencia organizada. Esto es parte también de lo que explica quién es el líder del Congreso en Tamaulipas, Humberto Prieto Herrera, luego de las apariciones que ha tenido el exgobernador Cabeza de Vaca a nivel nacional, precisamente pues reclamando esta situación de que falta mucho por hacer en este gobierno a nivel federal. Vamos a escuchar al líder del Congreso en Tamaulipas, Humberto Prieto Herrera, desafiando a Cabeza de Vaca.
1: Primero, es un prófugo de la justicia. ¿Y por qué es un prófugo de la justicia? Porque la Constitución Política de México lo marca. No ha estado o no ha venido a dar la cara por los delitos que pues están ahí presentes. Eso es prófugo de la justicia porque el Tribunal Electoral del Poder Judicial de la Federación así lo marcó cuando él quiso ser diputado federal por Acción Nacional plurinominal. Y claramente dijo que no podía una persona con antecedentes penales y prófugo de la justicia acceder a este cargo. Entonces es un prófugo de la justicia. No son delitos hechos, como él acostumbraba a hacerlo, que todo México se entere. Él acostumbraba a hacer eso cuando él era gobernador, fabricar delitos a los opositores, a los que pensábamos diferente, a los que no estábamos de acuerdo en su forma de gobernar. Los delitos ahí están y es claro. Él dice que es por la venta de un departamento. Sí, hay una venta en un departamento. El problema es todo lo que hizo él y por qué se le está acusando de lavado de dinero y de operaciones de recursos de procedencia ilícita. ¿Por qué razón? Él compra un departamento a 14 millones de pesos y después se lo anda vendiendo a contratistas de él por 43 millones de pesos. Eso no es plusvalía. Eso es querer lavar dinero. Y está ahí, está comprobado, pero el señor no ha venido a querer a defenderse ante la justicia mexicana.
0: Una con siete minutos, y es que es precisamente que el exgobernador de Tamaulipas ha estado dando también, pues ha tenido participaciones en lo que es los medios electrónicos y en donde pues precisamente pues se le ahora con este que se dio a conocer el gobernador de Tamaulipas siempre expresa que hay 87 mil millones de pesos y exhibe precisamente todo esto que él ha denominado desde hace algún tiempo el huachicol fiscal de la 4T. Además también se ha seguido defendiendo que él es mexicano por nacimiento. Cabeza de Vaca defiende ese derecho a ser presidente, es algo que pues ha venido dando a través de entrevistas. Es por ello esta controversia y por ello el líder en el Congreso de Tamaulipas, Humberto Prieto Herrera, da a conocer y implanta ya pues ese desafío al exgobernador para que vuelva a México precisamente. En otros temas, en esta tarde ya de viernes 28 de agosto, le comparto que en Tamaulipas se refuerza la vigilancia sanitaria en escuelas ante el regreso a clases y nuestra compañera Mayra González tiene la información puntual en el sur del estado. Te escuchamos, Mayra.
2: Con el inicio del nuevo ciclo escolar, las autoridades de salud en Tamaulipas mantendrán activos los filtros sanitarios en los planteles educativos como parte de las medidas preventivas frente a enfermedades respiratorias, incluyendo el COVID-19, informó el secretario de Salud del Estado, Ricardo Gerardo Guerrero. El funcionario destacó que durante este año no se han registrado defunciones por COVID en la entidad, resultado del trabajo de vigilancia epidemiológica y de medidas preventivas que se han mantenido de forma constante. Explicó que estos filtros permitirán detectar oportunamente a estudiantes o personal que presentan síntomas de alguna enfermedad respiratoria, evitando así la propagación de la en las escuelas. Guerrero Morales hizo un llamado a padres de familias a sumarse a esta estrategia preventiva, recomendando que los menores con síntomas respiratorios no asistan a clases. Si los niños están enfermos, es mejor dejarlos en casa, mencionó. Como parte de este esfuerzo, el secretario adelantó que a partir de octubre se reforzarán las campañas de vacunación contra COVID-19 conforme a los lineamientos federales e invitó a la población a aprovechar estas jornadas para protegerse ante la próxima temporada de enfermedades respiratorias. Informado Mayra González.
0: Una con 11 minutos en esta tarde y en más información de Tamaulipas le comparto que el vocal del Registro Federal de Electores en el estado, José de Jesús Arredondo Cortés, informó que son 174,000 ciudadanos que deben aprovechar la campaña anual intensa de renovación de credenciales de elector que inicia el próximo mes de septiembre con miras al proceso electoral del 2027. De esta cifra, 140,000 tamaulipecos perderían su vigencia el 31 de diciembre de este año, por lo que se hace ese llamado urgente para realizar este trámite. Además, se recuerda que aún quedan 34,000 ciudadanos con credenciales vencidas del 2025, quienes tampoco podrán votar ni usarla como identificación oficial. Escuchemos al vocal del Registro Federal Electoral en Tamaulipas, José de Jesús Arredondo Cortés.
3: De tal manera que haremos una invitación, sobre todo a aquellos ciudadanos que actualmente tienen su credencial con vigencia 26 y que esta termina el día 31 de diciembre de este año. Estamos haciendo un llamado muy especial para que acudan al módulo más cercano al lugar donde viven y puedan hacer la renovación de la misma. Estamos hablando de un promedio aproximadamente de 140,000 ciudadanos y ciudadanas tamaulipecas que tendrán su credencial, perderán vigencia el día 31 de diciembre. También estamos haciéndole un recordatorio a aquellos tamaulipecos y tamaulipecas que se quedaron con su credencial vigencia 25, ¿no? Cuando empezábamos el año de 2025, traíamos un promedio de 179,000. Hoy, en este momento, traemos aproximadamente 34,000 que aún no han renovado su credencial vigencia 25.
0: Con 13 minutos y más información que tiene que ver con el contexto nacional, le comparto que el día de ayer la Fiscalía General de la República aseguró aproximadamente 467,000 litros de hidrocarburo durante un cateo realizado en dos predios allá en Salinas Victoria, Nuevo León. En el operativo también fueron decomisados 33 tractocamiones, semirremolques, autotanques, tanques, motobombas y equipo utilizado para ese almacenamiento y manejo de combustible. El aseguramiento ocurre apenas a un día después de que la Fiscalía General de la República reportara el decomiso de 2.36 millones de litros de hidrocarburos y aceites en una bodega de Guadalupe, Nuevo León. Más información que son hechos, que son noticia en el país. Le comparto que se acabó el examen desde casa. El Instituto Politécnico Nacional cancela su prueba virtual tras detectar múltiples fraudes. Ese escándalo pues ha crecido después de que descubrieron que hasta los propios profesores ayudaban a hacer trampa a escondidas. El efecto dominó con todo ese revuelo que ha continuado y la UNAM ya se plantea revisar a fondo su modelo de admisión. Más hechos que son noticia también y que hoy publican las portadas principales de la prensa escrita en el periódico El Economista. Le comparto que el comercio exterior de México tiene una alza histórica en este mes de julio y que la aprobación de alcaldes en agosto baja. 9 sobresalen. Claudia Sheinbaum propone eliminar doble nacionalidad para candidatos a presidencia y gubernaturas. El ánimo de los empresarios para invertir en México toca su nivel más bajo en la historia. Así lo han expresado desde el día de ayer en la propia Coparmex. El ánimo para invertir en el país se desploma. De acuerdo con los resultados más recientes, data Coparmex 2026, solo 2 de cada 10 socios consideran que es un buen momento para invertir en México, mientras que 1 de cada 2 empresas fue víctima de un delito con la extorsión, ocupando el principal tema precisamente en esto que es la Coparmex. Y ante ese escenario, en Coparmex se expresó desde el día de ayer que consideramos indispensables que se generen condiciones de confianza, seguridad, certeza jurídica, instituciones confiables, reglas claras y una regulación eficiente que permita a las empresas crecer, contratar, innovar e invertir. Así lo han expresado los empresarios en el país del día de ayer a través de esto que es conocido como Data Coparmex 2026, ya que el ánimo para invertir en este México ante tantos problemas se desploma. Y hasta aquí llegamos en esta tarde con los hechos que son noticia. En la 1:16 ya lo invito a que nos acompañe a través de todo el entretenimiento en ORT La Radio, desde el Mante para el Mundo.
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1: La 1:21, 1:21. Yo soy más Carola, qué bonita, y tú estás escuchando La que manda la Jefa 98.7. Y es momento de compartirte la temperatura al momento en la ciudad. Ya se registran 37 grados, sensación de 44. Es un calor exagerado. Y va a subir todavía más. Vamos a llegar a los 39 grados. A las 3 de la tarde estaremos con 39 grados. Se pronostica, de acuerdo a la información, una posibilidad de una tormenta aislada a las 23 horas del día de hoy. Ya en la noche, tormenta aislada. ¿A poco? Pues bueno, ya veremos, ya veremos. Para el sábado también está marcado algunos chubascos muy temprano. El sábado muy temprano algunos chubascos. Bueno, pues ya. Lo que sea es bueno, lo que sea es bueno. El domingo también se espera un día muy caluroso con 40 grados como máximo, una mínima de 24. También se espera una tormenta aislada muy temprano. El lunes arrancando la semana y el regreso a clases. Pues bueno, algunos chubascos muy temprano para el lunes. ¿A poco sí? Pues ahí dice, algunos chubascos tempranos. Pues bueno, ya veremos cómo nos va con el regreso a clases el lunes. Si va a haber remojón para los zapatos nuevos de los niños que van a la escuela y que van a ir estrenando sus zapatitos, porque van a estrenar, porque a lo mejor ya no les quedaron los del año pasado y hay que comprarle zapatos nuevos a la Bendy, y van a ir con sus zapatos nuevos brincando charcos porque hay una posibilidad de lluvia para el lunes muy temprano. Entonces, pues bueno, ya veremos, ya veremos. Bueno, que lleguen a la escuela y que ya después llueva, ¿verdad? ¿Se podrá? ¿Se podrá? Bueno, lloverá si tiene que llover y si no, pues bueno. Pero sí hay posibilidad de lluvia el lunes temprano. Bueno, ya veremos. Ya veremos cómo nos va con el regreso a clases. Primeramente Dios, el lunes. A ver cómo nos va. Música a cargo de Javier Flores. Esto es El Peor de Mis Fracasos.

0: El peor de mis fracasos con Javier Flores. Lo que acabamos de escuchar, ya la 1:27 y ahora viene música de clasificación R. Esto se llama Sí, Soy Infiel.
1: Se llama Sí, Soy Infiel, a muy estilo de la clasificación R, para toda la gente del Manta y todo Tamaulipas, compadre, que son ahí, dice más o menos.

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5: Oye, ya la 1:34, estén muy pendientes porque vamos a tener también regalos, paquetes escolares de parte de el grupo Copión. La de ¿ya tomaste café? O la de yo te

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4: La 1:43, ru. Me dicen, Carola, tengo bajito el radio porque hay un bebé en la casa que se está durmiendo, pero como quiera el radio está sonando. Le bajamos volumen porque el bebé está acostumbrado a tener música. El bebé está acostumbrado a escuchar radio y el bebé en este momento, mira, está a punto de cerrar los ojitos. Se está durmiendo el bebé. Ru, ru, ru, ru, ru. Me, me, me, me, me. Shh. El bebé se está durmiendo. Que no le hagan ruido al bebé. Ok. Bueno, le vamos a poner música al bebé porque dicen que el bebé se despierta cuando apagan el radio. Entonces el bebé necesita música para soñar más bonito. Ok, vamos a poner música al bebé. Ru, ru, ru, ru, ru. Y luego me ponen acá. Oye, Carola, ahorita que estabas felicitando a los abuelitos, me acordé, dice, me acuerdo que antes mis abuelitos, cuando nacían mis hermanos los más chiquitos, los abuelitos los cargaban, ¿verdad? Los cargaban y les cantaban el siringoringoringoringorí, tiringoringoringoringorá, sarongoringoringoringoringoringoringoringoringoringoringorá, y los cargaban y les movían las patillas. Cosas de abuelitos, cargar al bebé y cantarle el soringoringoringorí.

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5: Oigan, pues estaba yo muy Agustín aquí, muy Agustín, pero pues llegó el momento de decirles bye bye. Bye, bye, bye, mi amor, que te vaya bien y que no querés querer. Pues ya me voy, yo les deseo muy bonita tarde, buen provecho. Y el domingo, primeramente Dios, aquí voy a estar con ustedes a las 11 de la mañana a través del 98.7. Ahí saben, en nuestra cuenta de Facebook, ahí está una publicación para que sigan poniendo su Me Divierte. Y que sigan comentando y compartiendo ahí las publicaciones de nuestro Facebook, ¿ok? Ahí está. Ahora sí, ya me voy. Les deseo bonita tarde y buen provecho. Yo soy Más Carola, qué bonita. Bye, bye.

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1: Los abuelos dejan huella en el alma de los nietos, pues su amor es tan profundo, incondicional e inmenso que no pueden evitar demostrarlo de todas las formas posibles. Estos seres únicos y especiales convertidos en puntos cardinales de nuestra infancia marcan a fuego nuestros corazones con cada momento compartido, devenido en el más memorable recuerdo o en una adorable anécdota con exceso de ternura. Por eso, en esta oportunidad decidimos homenajear a aquellas personas que son la base de la vida de toda criatura, dado que ayudan durante la formación del carácter y la personalidad del infante, sacando lo mejor de cada niño e intensificando sus emociones y sentimientos al máximo. Los abuelos no solo son la brújula de cualquier niño, sino también sus eternos cómplices. Ellos prefieren abrazar a sus nietos para tranquilizarlos antes que juzgarlos o señalarlos. Son los recuerdos felices, las sonrisas, travesuras y los caprichos cumplidos. Además, los abuelos enseñan a sus nietos a ser pacientes, ofreciéndoles su apoyo emocional y sus consejos en momentos de crisis e inestabilidad, así como también les ayudan a superar cualquier pérdida o desvinculación familiar, por muy dolorosa que sea. Gracias a ellos, la comunicación de los niños se torna más emocional, porque los abuelos tienen el don de corregir de modo diferente, ayudando al menor a ser más crítico y a ver la vida con otros ojos, compartiendo sus historias, saberes y conocimientos adquiridos a lo largo de su vida. La sumatoria de esos pequeños detalles que consisten en las más inmensas muestras de aprecio reflejan nada más ni nada menos que el cariño y admiración que despiertan en ellos a los nietos. Así, los niños perciben esta generosidad desbordada como un cariño desmedido que los embeleza. Sin dudas, los abuelos representan los sentimientos y emociones de cualquier chico en su máxima intensidad. Por todo esto y mucho más, suele afirmarse que esos héroes de la infancia con cabellos blancos son uno de los mejores regalos que la vida puso a disposición de todo niño. Tanto que estas raíces son capaces de dejar una marca emocional imborrable en el alma y en el corazón de sus nietos.
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4: 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El poderoso antiséptico deja las uñas con un aspecto saludable de nuevo. 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
1: Muy buenas tardes, qué gusto me da saludarles en este viernes 28 de agosto de 2026. Arrancamos una edición más de este su programa Hablemos del Campo, y hoy precisamente día en el que se festeja a los abuelos, a esas personas que, bueno, con trabajo, con experiencia y con mucha sabiduría han conducido su vida, y muchos de ellos pues la han conducido en el campo, producen alimentos, preservan conocimientos y mantienen vivas las tradiciones del campo, del mar, de muchas cosas en nuestro país. A todos ellos, a nuestros abuelos, les enviamos un fuerte abrazo, una felicitación enorme y pues un agradecimiento también para cada uno de ellos, para los abuelos de Victoria, de los municipios de aquí de la región centro de Tamaulipas, de la frontera, del sur, de todo el estado. Les enviamos un fuerte abrazo y deseamos pues que la pasen muy bonito, pero sobre todo que los apapachen mucho, los visiten, no solamente hoy, todos los días que sus hijos y sus abuelos, pues, perdón, que sus hijos y sus nietos encuentren en ustedes el valor tan importante que representan los abuelos. Y bueno, siempre es un placer platicar con ellos, porque a veces conforme va avanzando pues su edad, pasan algunas situaciones y en algunos casos recuerdan mucho su infancia, más que el día a día, el presente, recuerdan mucho su adolescencia, y pues bueno, eso particularmente les emociona mucho. Por ello, pues nietos, hijos, vayan a visitar a sus abuelos. Pregúntenles, aunque les repitan lo mismo siempre, pregúntenles por esas historias que a ellos les arranca una sonrisa. Gracias por acompañarnos en este espacio en donde pues el campo tiene voz propia, en donde abordamos los diferentes temas que marcan la agenda de esta actividad tan importante. Mi nombre es Italia Soler y le invito para permanecer con nosotros en este viernes 28 de agosto. Vamos a hablar de varios temas, entre ellos pues este día del abuelo. También tenemos por ahí información sobre el regreso a clases y los alimentos mexicanos que vienen precisamente del campo. Le recuerdo que estamos en vivo a través de la 97.5 FM, la más prendida, y para toda la región cañera estamos por la 98.7 FM, la jefa. También le recuerdo, como todos los días, que usted puede en su celular descargar la aplicación ORT Radio y ahí podrá seguir toda la transmisión en tiempo real. Este es su programa Hablemos del Campo, lo puede seguir y ahí encontrar de lunes a viernes a partir de las 2 de la tarde. Este programa, recuerde que es suyo, se construye con su participación y por ello queremos escuchar sus comentarios, sus opiniones, sus reportes, sus denuncias. Si usted quiere felicitar a alguien hoy por su cumpleaños o quiere felicitar a sus abuelos que están en alguna colonia, en algún ejido, en algún municipio del estado o en otra parte también, llame aquí al teléfono en cabina, el 834-318-2402, 834-318-2402, o también puede dejarnos un WhatsApp al 834-352-0830. 834-352-0830. Vía WhatsApp puede dejar ahí sus mensajes. Y bueno, arrancamos este día con, aparte de la información que precisamente les tenemos preparada. Y bueno, pues le decía yo que hoy es el día de los abuelos, el 28 de agosto, es concretamente el Día Nacional de las Personas Adultas Mayores, pero pues a través de ello rendimos homenaje a quienes, a pesar de la edad, pues continúan en muchas actividades, continúan trabajando para producir lo que comemos y cuidar de los recursos naturales en nuestro país. En cada surco de la milpa, en cada embarcación de que zarpa al amanecer, o en cada granja, en cada estanque acuícola, hay una gran historia de esfuerzo y dedicación. Se trata de historias construidas por manos que durante décadas han trabajado bajo el sol y conocen como nadie los ciclos de la tierra, el agua y la naturaleza. Por ello, este 28 de agosto, en el Día Nacional de las Personas Adultas Mayores, pues rendimos este homenaje a quienes, a pesar de la edad, continúan trabajando para producir lo que comemos y cuidar de los recursos naturales de nuestro país, nuestras abuelas y nuestros abuelos productores. Algunos quizá ya no están trabajando, pero han hecho un trabajo pues indudablemente importante a través de estas actividades en el campo, a través de dejarle herencia a sus hijos, a sus nietos, a sus bisnietos, a través de enseñarles el trabajo que se hace día a día en el campo y que tiene un valor muy, muy importante. Sin ellas y sin ellos, nuestros abuelos, pues muchos temas, entre ellos la agricultura, la pesca, entre otros más, en México, pues no existirían, ¿no? Ahora sí que nuestros abuelos, abuelas, abuelos, son la biblioteca viva de nuestros campos y de nuestros mares, pues ellos concentran un valioso conocimiento ancestral que reúne saberes muy tradicionales y también una multitud de experiencias. Además, pues han identificado y resguardado grandes tesoros de la agrodiversidad, como las semillas nativas de productos básicos para la alimentación de las y los mexicanos, entre ellos pues el maíz, el frijol, el chile, entre muchos otros más, y también pues han heredado y preservado valiosos secretos para sacarle el mayor provecho a todo el potencial de lo que la tierra nos provee. ¿Quién nos recuerda quizá los remedios de la abuela, los consejos del abuelo, o esa manera de saber cuándo sembrar, cuándo cosechar, o esperar a que llegara la lluvia, o simplemente voltear al cielo y que nos dijeran si va a llover, si va a salir el sol, si cómo va a estar el clima? Son definitivamente conocimientos que no están escritos, pero que han pasado por las generaciones de nuestros abuelos y que siguen siendo fundamentales para nuestras comunidades. Pero no solo eso, también son actores esenciales para el sostén de la producción de los alimentos en muchas de las unidades familiares de pequeña escala en nuestro país, quienes están al frente o apoyan diariamente en las labores, pues tienen más de 60 años. Por ello, su aportación es vital, vital e importantísima en la soberanía alimentaria de México, pues muchas comunidades comen todos los días gracias a lo que produce una o un adulto mayor. El huevo del rancho, el tomate del huerto, el pescado fresco, es indudablemente una labor muy importante la que nuestros abuelos han dejado en su paso por nuestra historia, por nuestra familia, y por ello, pues bueno, queremos extenderle esta felicitación a cada uno de ellos y definitivamente cuando alguien ve las nubes en el cielo, es definitivo que tu abuelo te diga si va a llover o no va a llover o cómo va a estar el aire, porque pues así son ellos, ¿no? Ellos saben de manera nata, ya por tradición, saben definitivamente esto. Y bueno, algunos, fíjese, algunos dicen que nuestros abuelos son de otra generación, y es porque son de una generación que aprendió a trabajar antes de aprender a quejarse, así lo dicen. Son de otra generación porque son de los que se levantaban cuando todavía estaba oscuro y lo hacían también sin mayor problema. Son de los que conocieron el campo cuando muchas cosas se hacían a mano, sin tantas máquinas, sin tantas comunidades, y pues desde luego sin las redes sociales, sin el Google, sin muchas tecnologías de ahora a las que se les pregunta muchas cosas. Ellos solamente era su experiencia y el preguntarse entre ellos mismos cómo definitivamente algo podía pasar, algo podían decidir cuándo sembrar, cuándo cosechar, si el animal estaba enfermo. Nada más con verlo, los abuelos ya sabían de todo esto. También sabían pues cuando venía la lluvia o cuando había que reparar pues quizá una cerca, y definitivamente sabían perfectamente cuando nosotros estábamos haciendo alguna travesura, porque pues los abuelos también tienen ese sexto sentido y mágicamente pues son cómplices de los de los nietos, ¿no? Hay frases también que identifican mucho a los abuelos, pero pues bueno, nos vamos a ir a nuestra primera pausa comercial y regresando del corte vamos a platicar más de nuestros abuelos. Si usted quiere comunicarse aquí a cabina, hágalo al 834-318-2402 y platíquenos alguna historia de sus abuelos. Nos vamos a un corte, regresamos con más.
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1: Dos de la tarde con 18 minutos, ya estamos de regreso en Hablemos del Campo y seguimos platicando sobre esta importancia que tienen nuestros abuelos hoy en el Día de los Abuelos o de los Adultos Mayores, hoy 28 de agosto, que le repito, aunque deba ser todos los días, pues bueno, siempre es importante estarlos recordando, visitarlos y platicar con ellos de todas esas actividades que quizá ellos hacían antes sin máquinas, sin tanto estrés, sin mucho conocimiento, pero con el aprendizaje que les daba la experiencia diaria y que lo hacían muy bien. Ellos, pues definitivamente trabajaban desde antes de que saliera el sol, no tenían celulares, caminaban kilómetros. Aquí tenemos una llamada. Muy buenas tardes, ¿quién nos habla?
2: Sí, buenas tardes, usted, señora. Yo nomás quiero hacer un comentario de lo que usted está diciendo de los abuelos.
1: A ver, dígame.
2: Yo mi comentario es que voy a hacer breve, y esa es cosa de cuando vi a mi papá.
1: Ajá.
2: Es de las personas de que era de 1911, dice.
1: Okay.
2: Entonces él nos contaba muchas cosas que cuando el tiempo iba a cambiar. Ajá. Se decía, ¿saben qué? Tengan cuidado porque a la tarde va a llover. Y ya saliste de todo, porque pues en ese tiempo teníamos puras casitas de palmita, de lámina de cartón. Pues dice, nosotros sufrimos cuando los ciclones, el Viule y el Inés.
1: Ajá.
2: ¿Se imagina cuánto ahí no hace?
1: Sí.
2: Y nosotros todo eso lo radicamos acá en el municipio de Padilla. Padilla Viejo.
1: ¿Y le atinaba a su papá?
2: Todo lo que decía, ¿saben qué? Pues cuídense porque no, esto no creo que va a durar un ratito, esto va a durar días.
1: Ajá.
2: Duraba hasta 8 días casi entre el agua, porque pues ahí era puro corredero de agua en el sábano.
1: Claro.
2: Y él nos daba muchas cosas a conocer. Ya decía, ¿saben qué? Ya como pasaba, va a durar mucho la agüita, pero no, esto no pasa nada, dice. No tengan miedo con el de esto. Pero yo viví todo eso, y pues lo comento, ¿verdad? Porque todas las cosas que nos pasaron a nosotros, uno es una familia muy grande, y siempre vivíamos en el campo, ya, siempre. No, nosotros nunca supimos de tener una casa buena, nada, todos dormíamos en el suelo, y porque pues era la tradición de nosotros en los campos, en donde eran los ranchos, más antes no había radio, no había relojes, no había nada.
1: Claro.
2: Y se dirigía a mi papá nomás en la noche con las estrellas, con la luna y el lucero, todo eso, dice.
1: Mire. Y también para sembrar y todo eso, ellos sabían cuándo, ¿verdad?
2: Sí, también.
1: Y no, ahora
2: en aquellos años se hacía un sembradío que no, hombre, que eran como 300 o 300 hectáreas.
1: Ajá.
2: Y era un señor muy muy rico donde nosotros trabajábamos.
1: Ah.
2: Y nos ponían a hacer todo, desde cuando empezaba desde donde terminaba hasta donde acá arriba, donde empezaba todo. Y tenemos que trabajar todo el día. Ahí no vea con que ya es hora, vámonos, no.
1: Ya me cansé o algo.
2: Sí, no, nada de eso.
1: ¿Y desde a qué hora se levantaba su papá?
2: Mi papá se levantaba a las 3, 4 de la mañana. A esa hora ya se levantaba, ya nos hablaba. A ver, les dijo, ya está la olla del café para ver que alisten un taquito para irnos.
1: Ajá.
2: Y así, por oscuro.
1: Sí.
2: Entonces no había lámparas, no había nada. ¿Sabe qué es lo que usábamos?
1: Ajá.
2: Una lámpara de esas que le nombra a quien quede, era de gas.
1: Ah, sí.
2: Pues de bombilla. Bueno, para que vea. Todo eso ya no, nosotros, pues lo vivimos, ¿verdad? Y se lo comento porque una cosa muy bonita, además antes.
1: Sí, claro.
2: Y así como dice usted, que comíamos puras frijolitos, nopalitos, pues blanquillos de campo. Bueno, todo natural.
1: Uh-huh.
2: ¿Viste? Por eso le digo, no. Y ahorita que la estoy escuchando, digo, me gusta hacer este comentario porque sí, nosotros lo vivimos, ¿verdad?
1: Claro.
2: Ahorita lo radico aquí en San Juan de Rechito.
1: Ah, ok. ¿Y su infancia?
2: Ya
1: ¿Fue aquí,
2: aquí,
1: ¿o dónde fue? ¿Su infancia dónde fue?
2: Mi infancia fue en Padilla.
1: En Padilla.
2: En Mante, Tampico, Altamira.
1: Wow.
2: Y aquí llegué yo de 14 años, fíjese.
1: Ah, mire.
2: Aquí ya tengo, aquí de vivir aquí en el ejido, aquí tengo 50 años de vivir ya. Wow. ¿Te imaginas?
1: No, No, pues, tiene mucho que contarnos, muchas experiencias.
2: Yo, pero tengo bastante, ya bastante. Sí, ahí tengo un amigo ahí al lado de usted, que es la güera Montelongo.
1: Ah, sí, aquí tenemos a la
2: güera. Sí, pues muchas gracias, niño, que me escuchó, y pues gracias para que siga con los comentarios, está muy bonito su programa, yo todos los días lo oigo.
1: Muchísimas gracias por escucharnos y muchísimas gracias por marcarnos siempre también.
2: Mi nombre es Esteban.
1: Estar en contacto. Gracias, don Esteban.
2: Sí, muchas gracias a usted.
1: Que la pase bonito.
2: Igualmente.
1: Pues bueno, así como lo platica don Esteban, así es precisamente esta vida de antes, y se recuerda con mucho cariño porque precisamente pues los abuelos son grandes ejemplos que tenemos en nuestra vida. De ellos aprendimos muchísimo, y bueno, la palabra de ellos también siempre era, se respetaba, ¿no? Era lo que decían los abuelos, era lo que se hacía, porque de alguna manera, pues bueno, ellos tenían la sabiduría, ellos enseñaban, pero además, un punto importante, ellos enseñaban con el ejemplo, o nos enseñan con el ejemplo nuestros abuelos, con el trabajo diario que realizaban, quizá la abuela en casa, pero también ahí llevaba un gran trabajo, siempre apoyando al abuelo y siempre pues buscando también consentir a los nietos. Así es que pues bueno, reiteramos esta felicitación a todos los abuelos. Ahorita que nos compartía don Esteban, el café también, no hay café como el de los abuelos. Yo me acuerdo mi abuela paterna, que está casi por cumplir, gracias a Dios, 94 años, el café de ella lo hace, lo sigue haciendo, hace café de olla, y desde que llegas a su casa, pues ya está el olor, porque ella se levanta y es lo primero que hace. Antes obviamente pues hacía más, ahora ya que no está mi abuelo, pues ya es menos lo que hace, pero bueno, todo el mundo llega sobre su café, el café tradicional de olla, ella no lo prepara ni instantáneo ni en cafetera. Y bueno, pues así es también la historia, ¿no?, de muchísimos abuelos que nos sentamos, ¿no?, a platicar con ellos. Y de verdad que si usted goza de todavía tener a sus abuelos, pues disfrútelos y tómese un cafecito, un té, un vaso de agua si quiere con ellos, pero platique con ellos, visítelos, y pues sobre todo, le digo, yo se lo paso como tip, pregúnteles de su infancia. A mí mi abuela me ha repetido muchas veces su historia de cuando se casó, de cuando fue maestra, y se la vuelvo a preguntar, y ella no se acuerda que ya me la contó, pero se vuelve a emocionar de cuando conoció a mi abuelo. Entonces, siempre les digo, como consejo, aunque ya les hayan platicado, usted vuélvasela a preguntar y va a ver cómo se vuelven a emocionar, porque pues son cosas que ellos de manera particular la tienen muy presente. Y además de la taza de café de los abuelos, pues el plato de comida, uff, eso ni se diga también, definitivamente que es algo que se extraña siempre, y que pues quienes todavía tienen a sus abuelos, aprovechenlos, porque es algo muy importante. Es la ley de la vida también, lamentablemente, que se van, y cuando esto ocurre, pues uno descubre que no solamente eran abuelos, que eran parte de la historia de nuestra familia. Por eso hay que escucharlos mientras están, hay que abrazarlos mientras podemos, visitarlos, preguntarles, hay que decirle gracias, gracias por trabajar, gracias por enseñarnos, gracias por cuidar a la familia que hoy tenemos, gracias por las historias que se han venido dando y contando, y también, ¿por qué no?, gracias por los regaños, porque definitivamente, pues sí, también los regaños, muchos de ellos pues tenían esa sabiduría de la que entendíamos pues cuando éramos quizá más jóvenes, ¿no? Y cuando ellos también, pues en base a su experiencia, nos comparten esa sabiduría. Y a veces esos regaños pues no son tan malos, ¿no?, o no son haciéndolo por algo mal. Y dicen también, fíjese, que un árbol fuerte pues necesita raíces profundas y una familia también. Entonces pues nuestros abuelos son esas raíces profundas, y pues han sembrado valores, trabajo, respeto, familia, historias y muchas cosas más. Así es que pues bueno, reiteramos nuestra felicitación a cada uno de ellos, nuestro agradecimiento, y recuerden que un árbol puede crecer muy alto, pero nunca debe olvidar las raíces que lo hicieron crecer. Y en nuestras raíces están precisamente ellos, nuestros abuelos. Por ello, hoy les dejamos, antes de irnos a corte, con esta bonita melodía del abuelo de los dos carnales.

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5: Ya estamos de regreso en este su programa Hablemos del Campo y bueno, pues queremos seguir aquí con algunos otros temas. Le comento que hay información sobre Conagua, quien da a conocer que van a rehabilitar el camalote para favorecer la actividad pesquera y el flujo de especies acuáticas. La Comisión Nacional del Agua, a través de pues el organismo de la Cuenca Golfo Norte, presentó lo que es un proyecto de rehabilitación en la estructura de control del camalote, que contempla algunas adecuaciones para facilitar el paso de embarcaciones menores y el tránsito de peces. Hubo una reunión de trabajo con autoridades de Tamaulipas, pero también de Veracruz, en donde participaron alcaldes, algunos representantes de los organismos operadores de agua en la zona sur del estado, entre ellos pues las Comapas, y también autoridades de servicios de recursos de la Secretaría de Recursos Hidráulicos para el Desarrollo Social de Tamaulipas, así como también de la zona naval. Y bueno, este proyecto tiene como objetivo mejorar y facilitar el tránsito de las embarcaciones utilizadas por los pescadores en esa zona, contribuyendo al desarrollo de sus actividades productivas. También otro de los objetivos que han dado a conocer pues es que busca mejorar condiciones para el paso de especies acuáticas, favoreciendo la conectividad de los ecosistemas. Esta rehabilitación anunciada de la estructura de control del camalote allá en la zona sur de Tamaulipas contempla una inversión de 7 millones de pesos y bueno, ya le decía, está destinada a mejorar la infraestructura y también generar algunos beneficios para los habitantes del ejido Mata La Monteada y las comunidades de la zona que dependen pues de esta actividad pesquera. Durante la reunión, bueno, ahí se destacaron algunos temas sobre lo que se va a llevar a cabo y pues bueno, sobre el uso sobre todo responsable de los recursos hídricos. Y mire, esto es por parte de la Conagua, pero hay otra información también que tiene que ver con instancias federales, pero concretamente de la Comisión de Federal de Electricidad, porque se reunieron los alcaldes con las autoridades de la CFE, fue una reunión virtual, pero pues sí hubo ahí llamados enérgicos por parte de varios municipios que están enfrentando apagones, entre ellos San Fernando, Altamira, algunos otros municipios, y es que pues bueno, han sido problemas que se han dado durante los últimos meses, que han enfrentado habitantes y también los sectores productivos de los distintos municipios de Tamaulipas por las fallas constantes en el suministro eléctrico. Por ello se dio una mesa de pues una mesa de trabajo, una reunión de autoridades estatales, representantes de 27 ayuntamientos. Dígame usted si no es fuerte la atención que se está dando, o sea, que los alcaldes quieren que se dé hacia sus municipios, porque participaron al menos 27 ayuntamientos con autoridades de la CFE a nivel federal. Los reclamos municipales se concentraron en apagones recurrentes, variaciones de bajo voltaje, transformadores insuficientes, redes eléctricas que requieren ampliación y deficiencias en mantenimiento, así como también pues los tiempos de espera o de respuesta ante las diferentes fallas. Este encuentro se dio ayer jueves, le decía yo, de manera virtual, y bueno, tuvo como propósito revisar de manera particular las condiciones que enfrenta cada uno de los municipios y atender los problemas, pues no solo cuando ocurren, ¿no?, cuando se da una interrupción, sino ya lo que se ha venido dando y cómo evitar que se siga registrando. Uno de los puntos que más preocupa a las autoridades municipales pues es el impacto que tienen estos cortes de energía, estos cortes en servicio que dependen directamente de la electricidad, como los sistemas de bombeo de agua potable, ¿no?, también las clínicas rurales que se ven afectadas, así como las comunidades, las zonas turísticas y la actividad productiva. Durante la reunión pues participaron por ahí los representantes de las áreas de distribución de la CFE y algunos acuerdos que se dieron que bueno, esperemos que se cumplan, que habrá entre ellos pues mayor comunicación, comunicación directa con los gobiernos municipales para dar seguimiento a las fallas y a las necesidades específicas de la infraestructura. También se contempla identificar las zonas donde existen problemas recurrentes, sobrecarga de infraestructura, bajo voltaje o necesidad de ampliar esas redes. Otro de los compromisos es establecer prioridades cuando una falla eléctrica pues comprometa los servicios esenciales, particularmente el abasto de agua y la atención médica. De acuerdo a las autoridades, pues esta situación ha venido ocurriendo, le decía yo, en muchas ocasiones, y bueno, la atención por ello pues es prioritaria, porque definitivamente pues es un tema que ha dado mucho de qué hablar y en donde pues se han generado bloqueos con razón, con justa razón se han generado bloqueos por parte de los afectados. Y pues bueno, esperemos que todos estos acuerdos, los acercamientos que se han prometido entre superintendentes, municipios, en la elaboración de un diagnóstico técnico sobre las fallas recurrentes, la prioridad a casos donde las interrupciones eléctricas afecten servicios esenciales como agua y atención médica, y bueno, el fortalecimiento de los canales de comunicación, pues finalmente sí se dé, porque esto es urgente para que se pueda resolver a fondo lo que sigue. Algunos temas son complicados, el caso de San Fernando, ya hoy hay otro pues discurso, por así decirlo, por parte de las autoridades. Hoy ya dicen que pues bueno, es un tema de años, que es un tema al que no se le había puesto atención, que es un tema que se había dejado, pero pues definitivamente con esto no se va a solucionar estos cortes de energía que continúan afectando a San Fernando y que exhiben un problema mucho más profundo, una red de distribución envejecida con décadas de rezago y una capacidad pues que no creció al ritmo de la demanda. El secretario de Desarrollo Energético, Walter Julián Ángel Jiménez, advertía que pese a las inversiones que actualmente impulsa la CFE, pues las fallas no van a desaparecer de manera inmediata. Ellos recientemente se dio en San Fernando otra, porque no es la primera, ni la segunda, ni la tercera, ni la cuarta afectación. En esta ocasión, bueno, hay una explicación, en la red de 115 kilovoltios, se sumaron varios factores, la intensa demanda, la vegetación, ahora hasta la fauna, y bueno, la recuperación fue gradual. Alrededor del 30% del servicio regresó durante la primera hora, este es el reporte de la CFE, pero la totalidad se restableció hasta el siguiente día en la madrugada, y así han pasado ya varias ocasiones. En algunos ejidos nos han comentado que la situación ha estado complicada y que pues a veces se va todo un día, a veces se va por horas, y pues que han durado hasta día y medio. Y bueno, ahí es, no tienen energía, no tienen luz, no tienen comunicación, no tienen agua. Y pues bueno, hay por ahí algunas inversiones. Tamaulipas hizo una gestión de un paquete de 1.250 millones de pesos para circuitos de distribución, a superar actualmente 2.500 millones de pesos en inversiones de la CFE. Y pues bueno, lamentablemente aquí el tema es que pues ya colocaron por ahí un transformador que dice que nunca se dijo que esto iba a solucionar, pero pues sí se aventó con bombo y platillo este transformador, y al final pues bueno, la situación va a seguir, la situación continúa, y definitivamente pues los más afectados son la población en general, la gente que habita estos municipios, que se queda sin agua, que se queda sin luz, que se queda sin servicios médicos, que quizá tiene un negocio y se ve afectado, y pues muchas otras situaciones que se dan alrededor de estos apagones, de estas situaciones en esos municipios. Pero vamos a escuchar estas declaraciones de el titular o quien está al frente ahí del área de energía en Tamaulipas.
6: Políticamente correcto será que yo les dijera, políticamente correcto será que yo les dijera, ya con ese transformador y se va a quedar con las noticias, porque eso técnicamente no es así. En este momento ya comenzaron a bajar las temperaturas, porque también el calor, ya estamos saliendo de la canícula y estamos saliendo ya de la fase de alta intensidad energética. Eso es importante. Y yo creo que, bueno, no creo, en las estimaciones que tenemos de la Secretaría de Desarrollo Energético, en esta curva de descenso ya pasamos la parte de las horas críticas. Para finalizar el año estaremos teniendo muchas menos interrupciones. Para finalizar el mes de septiembre, yo creo que terminaremos con menos del 25% de interrupciones que actualmente tenemos, y así se irá estabilizando el sistema. Entonces, pero estamos casi seguros que el próximo año tendremos algunas afectaciones, pero es...
5: Okay. Estamos seguros que el próximo año, pues todavía van a seguir estas afectaciones. En septiembre estiman que se reduzca, pero ¿por qué? Porque el clima, ellos consideran, pues ya va a ir cambiando, y esto va a hacer que no exista tanta demanda, sobre todo, pues bueno, en cuanto a los aires acondicionados y estos aparatos. Pero no es tanto por la solución que se dé o que se esté dando en estos momentos. Así es que, pues bueno, lamentable, difícil, complicado todavía. Esperemos que estas reuniones con las autoridades pues pueda dejar algo favorable y lo que se acordó se empiece a trabajar ya y no se le esté dando más largas a la población afectada. Nos vamos a nuestro corte y enseguida regresamos con más en Hablemos del Campo.
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5: Ya estamos de regreso en Hablemos del Campo, 2:47 PM. Y mire, hoy también el centro de Ciudad Victoria, y me imagino el centro de muchos municipios, pues está con bastante tráfico. Ahorita aquí, pues antes de llegar al programa, y le digo antes, pues como una hora antes, llegábamos aquí al centro y estaba un trafical de esos que se dan cuando pues ya están las clases, ¿no? En los horarios pico, pero ahorita el tema pues son las compras de última hora, las compras también que tienen que ver con la quincena y pues las compras por los útiles escolares y este regreso a clases. Ya estamos prácticamente de regreso, ya estamos con un pie en las aulas el próximo lunes, y bueno, no me dejará usted mentir, mamá, que uno de los retos grandes es qué vamos a poner de lonche, porque, bueno, sinceramente hay días en que uno abre el refrigerador y piensa, ¿ahora qué le voy a mandar, no? Y aquí hay algo interesante. Fíjese usted, el lonche de nuestros hijos puede convertirse también en una forma de acercarlos al campo. ¿Por qué? Aquí le va algo. Muchos de los alimentos que podemos diariamente en una lonchera vienen precisamente del trabajo de nuestros productores. El maíz de la tortilla, el trigo del pan, los frijoles, las frutas, las verduras, el aguacate, el queso, el huevo, el pollo, todo, el, no sé, el pescado, si usted, hay gente que acostumbra, a poner, no sé, las nueces, la miel, todo esto de lo que le hablo viene precisamente del campo. Ahí la Secretaría de Agricultura y Desarrollo Rural Federal compartía pues algunas recomendaciones para armar los lonches saludables para este regreso a clases, y hay ideas centrales que, bueno, vale mucho la pena recordar. No se trata de quitarle el sabor al lunch, tampoco de hacer pues las comidas aburridas que a veces pues ya nosotras mismas no sabemos qué hacer. Se trata de combinar diferentes grupos de alimentos, ¿no? Y pues además podremos aprovechar algunos productos frescos, algunos productos locales de la temporada. Así es que, pues bueno, hay recomendaciones dentro del llamado plato del buen comer o del bien comer, y pues la idea es que la comida pues tenga presencia, ¿no?, de estos diferentes grupos, que las frutas, las verduras, los cereales, las leguminosas, los alimentos de origen animal, las grasas. Pero bueno, vamos a irlo traduciendo un poquito al lenguaje de la lonchera. Por ejemplo, una tortilla de harina integral es lo que recomiendan ahora, pues puede ser la base, ¿no? Le pone usted, no sé, quizá pollo, jamón, queso, agrega aguacate, agrega algunos pepinos o gajos de mandarina como fruta, y bueno, ahí ya tiene una idea para un día, ¿no? Hay algunos que no requieren tanta preparación o combinar tantos alimentos, ¿no? También por ahí entre las recomendaciones, y le digo yo, todo aterriza en estos productos que vienen del campo. Así es que hasta sus hijos pues los disfrutan, y en la escuela pues se van a acordar, ¿no?, de que todo esto viene del campo. Algunas otras opciones por ahí que daban son los llamados molletes. No sé si en todas partes se conozcan así, pero son los molletes caseros, que es el pan francés, el bolillo. Lleva frijoles preparados en casa, el queso puede ser queso fresco, queso Oaxaca para gratinar, y bueno, ya algunos, por ejemplo, yo de manera particular en la casa, mis hijos, hago chorizo, frito o chorizo, y pues le ponen, ¿no?, ahí encima de los molletes. Hay quienes acostumbran el pico de gallo, que es el tomate, cebolla y chile, y bueno, ahí también agrega otra fruta de su preferencia, y pues ya se fue otro, ¿no? Y aquí pues aparece algo que gusta a muchos, que son los frijoles, porque a veces pues pensamos que para que un niño coma saludable tenemos que comprar productos especiales o ingredientes muy caros, y no, tenemos en México un alimento extraordinario que forma parte de nuestra alimentación desde hace generaciones, que es el frijol. Ya lo vea o lo quiera, negro, pinto, bayo, peruano, de muchísimas variedades en las que hay, usted como lo quiera preparar. Y bueno, aquí viene también otra parte interesante, especialmente aquí en Hablemos del Campo, cuando hablamos de la lonchera saludable, pues también estamos hablando del campo mexicano. Pensemos en algo quizá más sencillo, ¿no? El tradicional sándwich, que lleva el pan de trigo, jitomate, quizá lechuga, hay algunos pues ya más sofisticados, ¿no? Algunos que le ponen ensalada de pollo, atún, no sé. Pero fíjese usted, detrás de cada uno de estos productos, el pan, el jitomate, la lechuga, el queso quizá, detrás de cada uno de estos productos hay agricultores, hay pescadores, hay trabajadores transportistas, hay familias que participan en una enorme cadena para que los alimentos lleguen finalmente a nuestra mesa, y en este caso a la lonchera de nuestros hijos, ¿no? Y bueno, así podemos hacer algo muy sencillo: comprar productos de temporada comprarlos y pues acudir a los mercados locales que tenemos en cada uno de los municipios. Además de encontrar productos frescos, pues podemos favorecer a los productores de nuestra región. Así es que, pues bueno, le invitamos durante el fin de semana que aproveche estos mercados, a que aproveche y pues a lo mejor más el sábado, porque el domingo van a estar un poquito más saturados, pero hay gente que prefiere hacerlo el domingo. Y bueno, lo que recomiendan pues es privilegiar, por ejemplo, también el agua natural, para evitar pues convertir el lonche en una colección de jugos, de refrescos o de bebidas azucaradas, ¿no? Hay temas prácticos, hay ideas rápidas, incluso en la página de Agricultura Federal tienen una especie de, pues sí, como de platillos que pudieran hacerse. Y bueno, todos son acompañados con alguna fruta. A veces pues hay frutas que están un poquito más arriba de nuestra economía, pero pues hay algunas otras que están de temporada, que están más económicas y pues no son alimentos raros o complicados o recetas muy muy difíciles, ¿no? Estamos hablando de tortillas, frijoles, queso, pollo, verduras, frutas, pasta, es decir, muchos forman parte de nuestra alimentación cotidiana y de una economía pues un poquito más accesible. Así es que, pues bueno, si usted quiere saber un poquito más, acuda ahí a la página de Agricultura Federal, haga pues algunas recomendaciones que ahí le tengan sobre estos lonches saludables y recuérdele a sus hijos que bueno, es producto del trabajo de usted como mamá que le va a hacer el lonche, también, o papá, porque bueno, también hay papás que lo hacen, o es producto también del trabajo de ustedes dos que bueno, trabajan para comprar esto, pero que también detrás de todos estos alimentos, de este lonche diario, pues existe el trabajo de muchos productores y gente del campo, agricultores, ganaderos, acuicultores, mucha gente del campo de nuestro país. Así es que, pues bueno, hemos llegado a la parte final. Reiteramos nuestra felicitación, nuestro abrazo sincero a todos los abuelos. Disfruten mucho, sobre todo que se pega con el fin de semana. También deseamos a todos los niños, jóvenes, pues un feliz regreso a clases. Y pues nosotros nos escuchamos el próximo lunes en punto de las 2 de la tarde. Que tenga usted un excelente fin de semana.
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1: De gira por el Mante, la delegada de Programas para el Bienestar en Tamaulipas, doctora María de Lourdes Puente Vizcarra, dijo que acudió a esta ciudad para hacer entrega a los nuevos beneficiarios de programas sociales del adulto mayor y mujeres mayores de 60 años de este municipio, tarjetas del Banco del Bienestar, en donde se entregaron a 468 personas que se integran a este beneficio social, pero advirtió que en Tamaulipas son más de 7,100 los beneficiarios que recibirán sus respectivas tarjetas. La funcionaria federal dijo que este operativo de entrega de tarjetas se realiza en todo el estado de Tamaulipas y recorre las regiones de la entidad para llevar a cabo la distribución de los plásticos, con lo cual los nuevos beneficiarios podrán acceder a la dispersión de estos recursos.
2: Estamos nosotros en un operativo de entrega de tarjetas a las personas que son derechohabientes a la pensión del adulto mayor y a la pensión de mujer bienestar. En Mante vamos a entregar a 468 personas nuevos derechohabientes. Esta tarjeta que les da la certeza de que el derecho constitucional que ellos decidieron ejercer, bimestre tras bimestre, van a tener ahí este beneficio. 468 nuevos derechohabientes. En todo Tamaulipas estamos recorriendo las 8 regiones y en un total vamos a entregar con las 8 regiones 7,125 nuevas tarjetas para estas personas que pertenecen ya a estos programas. Por el momento las ventanillas que tenemos abiertas son la incorporación de las personas a la credencialización del Servicio Universal de Salud.
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2: Damas y caballeros, ¿cómo estamos? Es viernes, viernes, 28 de agosto del 2026, ¿qué creen? ¿Qué creen? Hoy es día del abuelo, hoy es día del abuelito. Felicitación a ustedes que ya tienen esta dicha de ser abuelitos, de ser abuelos. Me quedo con una frase o unas palabras que me regaló en cierta ocasión mi estimado amigo, el arquitecto Ernesto Martínez Tortú. Me dijo, los nietos son el postre de la vida. Y efectivamente, los nietos son el postre de la vida. Con eso me quedo y felicito a todos los abuelitos hoy en su día y de paso yo, porque yo ya soy abuelo. Yo soy orgullosamente abuelo. Tengo a mis dos nietas, mi nieta Alicia y mi nieta Aurora. Así es que, pues, me felicito, vida del abuelo, ¿por qué no? Y felicito a todos los abuelos. Qué bueno que están escuchando la jefa. Y feliz día. Son las 3:02, vámonos a la música. Esto dice más o menos.

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1: Una con Yuridia se llama ¿Y tú qué ganas? Hoy nada más, aquí estamos con todo. Soy tu amigo de siempre, Benny Maldonado. Quiero invitarte a que te reportes conmigo. Quiero invitarte a que estés en comunicación con tu servidor, Benny Maldonado. Márcame aquí a cabina, 831-2323-00. O comunícate vía WhatsApp al mismo número, 831-2323-00. Me imagino que ahí ya en tu celular, en tu móvil, pues ya traes ahí el WhatsApp de la jefa, ¿verdad? 831-2323-00, para que pidas canciones, para que mandes saludos, para que interactúes con tus amigos de aquí de la jefa. Muchas gracias. Vamos a escuchar con Yuridia. Esto se llama ¿Y tú qué ganas?

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2: Ellos nos traicionaron. 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Son capaces de todo para ganar el poder. 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
4: 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La isla de Manhattan se la compraron a los indios americanos por unas cuantas baratijas. 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

supuesto, la gente.

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1: Tengo el saludo con mucho gusto para mi buen amigo, mi estimado Santiago Uresti. Mi buen Santiago Uresti, saludos, compadrito. Y también para tus tíos, para Roberto y tus tíos que llegaron de Tampiquito. Eso, mi buen Santiago Uresti, para tu familia. Qué bueno que estás escuchando la jefa. Qué bueno que estás escuchando la que manda. Buen, ¿cómo se llama? Hace deliciosas carnitas, mi buen Santiago Uresti. Te saludo con gusto, compadre. A seguir echándole puras ganancias.

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0: pásalo bien, ¿eh?
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1: En las 3:38 minutos viene este tema, se llama Bailar Pegados, Grupo Duelo, para mi racita trabajadora, mi gente chambeadora, que no, mi buen Charlie, puro chambearle allá en el gabacho. Saludos, mi amigo, ánimo. Y para todo el bandononón que están en sintonía.

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Me contaron del poeta del pueblo, que escribía hermosos cuentos, y ahora resulta que es más grande con el paso del tiempo.

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1: Todo está listo para lo que será el segundo informe de gobierno de la presidenta Claudia Sheinbaum Pardo. De acuerdo con la agenda oficial, se presentará el 1 de septiembre en Palacio Nacional, apoyado por 14 videos cortos. Este será el informe oficial. Pero también, dijo la mandataria, que realizará una nueva gira por todo el país, de jueves a domingo, iniciando el 3 de septiembre, con el fin de dar a conocer los avances de su administración de manera directa en los 32 estados de la República. Así que, si la agenda oficial no cambia, la mandataria nacional estará visitando Tamaulipas el próximo día 10 de septiembre con el fin de informar a los tamaulipecos los avances de su gobierno. Sin lugar a dudas que la visita de la presidenta a Tamaulipas y obvio al resto del país será muy esperada. Primero, por el informe presidencial. Segundo, por los beneficios adicionales que pudiera llevar a cada entidad. Y tercero, por el mensaje político, dadas las circunstancias por las que atraviesa su administración. Sin dejar de lado que precisamente en septiembre inicia el proceso electoral. De hecho, el Instituto Nacional Electoral arranca el procedimiento electoral el día 10, misma fecha en que la presidenta estará aquí en Tamaulipas. Queda claro que los informes estatales que rendirá la mandataria nacional provocarán polémica, malestar y rechazo de los partidos políticos opositores y grupos no afines a su gobierno, porque le darán el enfoque de promoción electoral y apoyo a los candidatos de su partido en cada uno de los estados donde habrá votaciones. Pero como siempre ha sucedido, porque la visita de mandatarios federales en las entidades en tiempos electorales no es nueva, no pasará del pataleo habitual y los informes continuarán hasta concluir, en este caso, en pleno Zócalo capitalino, el cual será toda una fiesta popular. Vaya, será el broche de oro del segundo informe presidencial. En fin, el 1 de septiembre conoceremos de manera general lo que fue el segundo año de gobierno de la presidenta Claudia Sheinbaum y después lo que significó para Tamaulipas y lo que le espera para el futuro.
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arrancando con las inoxidables, 4:02, amigos, amigas, 4:02, bienvenidos, bienvenidos de 4 a 6, pura pegacera, pura inoxidable. Estamos arrancando el espacio, estamos arrancando el programa, y esto es con Bronco, se llama Pastillas de Amnesia.

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4: 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Las más primitivas eran pequeñas piedras con un borde afilado para cortar o raspar. 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
4: Seguimos con todo, mis amigos, mis amigas, con todo en la que manda, con todo en la jefa. Me solicitan un tema y les voy a complacer, por supuesto que sí. Claro que les voy a complacer en esta tarde de viernes 28 de agosto. Les recuerdo que mañana nos escuchamos tempranito aquí en la jefa, tempranito aquí en la que manda. Así es que tenemos una cita mañana aquí a las 6 de la mañana. Me piden La Veredita con Pegaso, se las mando de Bolón Pimpón.

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1: Tenemos las 4:39 minutos, amigos, amigas, 4:39. Gracias por la sintonía. Recuerden de seguir comunicándose a cabina, de seguir marcando al 831-232-1300. Quiero complacerles, quiero dedicarles en esta tarde agradable en nuestro amante Tamaulipas.

0: 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Todos los libros y cuadernos deben llevar su nombre en la portada y puedes usar pequeños pedazos de papel de colores para escribir el nombre de tus hijos y pegarlos con cinta adhesiva a los útiles. ¡Feliz regreso a clases!
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6: Venga, se escucha con Los Caminantes y me está doliendo tu ausencia. Son Las Inoxidables, seguimos complaciéndoles.

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1: Una con el Acapulco Tropical, se llama Mar y Espuma. Tenemos 4:48 minutitos, damas y caballeros.

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1: Claro, claro, seguimos mandando galleta, mi gente, complaciéndoles. Una con Javier Pasos. Vamos a escuchar una con Javier Pasos. Se llama Si ya no te quisiera. Hoy nada más. Aquí en La Jefa, aquí en Las Inoxidables. Excelente tarde, 4:55 minutos.

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1: Hola, ¿qué tal, amables amigos? Con el gusto de saludarlos y con sonrisa de viernes, muy contentos porque ya estamos listos de llegar al fin de semana. A esta hora, enlazados en todas nuestras estaciones de organización radiofónica tamaulipeca con todo lo que viene en cuanto a agenda, pero también hay historia escrita, la cual hemos seleccionado en contenidos para traerles en este espacio, así que quédense con nosotros. Esto es ORT Noticias en los deportes. Comenzamos con información de la Liga de Expansión. El día de hoy juega el Corre. El equipo de casa a las 19 horas estará en el Marte Regómez recibiendo la visita de los Alacranes de Durango. Este encuentro, recordándole que 10 minutos antes de las 19 horas lo tendremos a través de la sintonía del 101.7 de frecuencia modulada en La Cotorra y nuestros poderosísimos 100.000 watts de potencia. Así que no se la pierda, y si acude al estadio, llegue temprano para que adquiera su boleto y no tenga problemas para, en la experiencia del aficionado que siempre favorece el equipo de casa, pueda usted disfrutar de este partido. Ya la historia escrita de esta fecha número 6 de la apertura 2026 tuvo dos encuentros. El día de ayer Alebrijes y Chivas Tapatío empataron a 1, mientras que el Atlético de La Paz venció como visitante 2-0 al equipo del Cancún. Para el día de hoy, además del Corre contra Durango, juega el equipo de Dorados recibiendo al Atlético Morelia. Para el día de mañana, Cruz Azul Hidalgo en Jaso estará enfrentando como local al Tepatitlán, mientras que en el Tlahuicole, en Tlaxcala, los Coyotes estarán como locales enfrentando la visita de los Venados de Yucatán. En el Carlos Vega Villalba, también el día de mañana, la Jaiba se vete para enfrentar al equipo local, a los Mineros de Zacatecas, a las 19 horas. Y el domingo, al mediodía, Leones Negros en el Jalisco recibe a los Piratas. Por otro lado, en información de la Liga MX, después de que ya se jugó la parte de la fase de los cuartos de final de la Leagues Cup, bueno, pues ahora los equipos mexicanos involucrados dentro de esta dinámica regresan para enfrentar lo que será la jornada sexta. Cruz Azul visitando el día de hoy a las 19 horas a Necaxa, abre junto con Atlante, que enfrenta a León, mientras que más tarde a las 21 horas con 10 minutos los Xolos de Tijuana serán locales ante los Pumas, que ya presentaron el día de ayer oficialmente a César el Chino Huerta, que está de regreso en el fútbol mexicano. Por otra parte, y en actividad sabatina, Atlas recibe al Querétaro. El equipo de las Águilas del América será local ante el Puebla, y Pachuca en la Bella Airosa, en el estadio conocido también, además de Miguel Hidalgo, el Huracán, enfrentará como local la visita de las Chivas Rayadas del Guadalajara. También el día de mañana Tigres va a la Comarca Lagunera contra los Guerreros del Santos. Para el domingo, dos encuentros más, los Diablos Rojos del Toluca contra los Bravos de Juárez y los Rayados del Monterrey enfrentarán como locales al Atlético San Luis. En la Liga MX Femenil, hoy comienza la quinta jornada y será las Diablas Rojas enfrentando a las 6 de la tarde a las Esmeraldas de León. Continuarán los partidos entre sábado y domingo y solamente uno el lunes, que por cierto cierra Santos, las Guerreras contra las Potrancas del Atlante. Y ya para cerrar, Corre Básquet de la UAD visita hoy a Panteras en la continuación de la Liga Nacional de Baloncesto, este partido 8:30 de la noche. En los deportes, con sonrisa de viernes, José Vélez Asad.
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llenazo, mis amigos, mis amigas, complaciéndoles. Gracias por dejarme acompañarles. Viene tema que me están solicitando con el grupo Bronco. Con el grupo Bronco, y esto se llama, a ver, déjame checar el dato. Sí, aquí la tengo, Golpe Traidor con el grupo Bronco, complaciéndoles como siempre. Y tengo saludos, hoy es día del abuelito, felicidades a todos los abuelos de Manta y toda la región. Tengo saludos para la señora Rafaela Gallegos, para Aurora Gallegos, Gloria Esther Gallegos, también para Víctor, también para el Roberto, para Carmelo, de parte de Elda Gallegos, para todos ellos, porque ya tienen la dicha de ser abuelos. Felicidades. 5:04.

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2: ¿Buscas consentir tu piel de forma natural sin descuidar tu cartera? Llegaste al lugar indicado. Hoy en nuestra tecnología doméstica cuidaremos de ti y de tu bolsillo, enseñándote a preparar unas humectantes barras de jabón con miel.
3: Y así como es importante saber qué le pones a tu piel, también lo es saber qué llevas a tu mesa. ¿Cuál fue el motivo por el que elegiste la leche que tienes hoy en el refrigerador? ¿El precio, la marca o los ingredientes que contiene? En nuestra guía de consumo de leche te compartimos información importante para que tomes la mejor decisión.
2: Acompáñanos en Revista del Consumidor Radio.
1: Revista del Consumidor. Esta tecnología doméstica está validada por el Laboratorio Nacional de Protección al Consumidor. Tome nota de los ingredientes y presten mucha atención. ¡Comenzamos!
2: Los ingredientes que vamos a necesitar son 3 tazas de base de jabón transparente cortado en cubos, media taza de agua purificada caliente, 1 1/2 cucharadas de miel de abeja, una pizca de colorante vegetal amarillo y 40 gotas de esencia de miel.
3: Los utensilios que utilizaremos son una taza medidora, una cacerola con capacidad de 2.5 litros, un tazón de vidrio con capacidad de 1.5 litros, un plato extendido, un cuchillo, una cuchara sopera, un molde de silicón, un rollo de papel aluminio, un rollo de plástico adherente para alimentos y un atomizador. Vamos al procedimiento.
2: Comenzaremos colocando los cubitos de la base para jabón en el tazón y la llevamos a baño María. Movemos hasta que se hayan derretido por completo. Vertemos en una taza la miel, el colorante y la esencia. Mezclamos y dejamos reposar unos minutos. Después, agregamos el agua caliente.
3: Cuando la base para jabón esté completamente derretida, añadimos la mezcla de miel y revolvemos hasta incorporar todos los ingredientes. Retiramos el fuego y vertemos la preparación en los moldes. Si no cuentas con moldes de silicón, puedes utilizar vasos desechables recubiertos con una capa de aceite mineral para facilitar el desmolde.
2: Si notas que se formaron burbujas en la superficie, puedes eliminarlas rociando alcohol del 96 utilizando un atomizador. Esto ayudará a que el jabón tenga una textura lisa. Dejamos enfriar a temperatura ambiente y posteriormente refrigeramos por 30 minutos para solidificar.
3: Ahora desmoldamos los jabones y los envolvemos en papel aluminio, después en plástico adherente para alimentos. Y así de fácil, en tan solo 40 minutos quedaron listas nuestras barras de jabón con miel. Recuerda almacenarlas en un lugar fresco y seco.
2: ¡Anímate a prepararlas! Esta receta rinde para 6 barras, tiene una caducidad de 6 meses y un costo promedio de $118.34.
3: Si prefieres seguir el paso a paso en video, recuerda que puedes ver esta tecnología doméstica en nuestro canal de YouTube, Profeco TV. Ahí encontrarás muchísimas recetas para ahorrar y hacer tú mismo los productos en casa, teniendo la certeza de la calidad en los ingredientes que utilizas.
2: Aprende a hacer desde un gel para el cabello o un champú para lavar el auto, hasta jamón artesanal o unos deliciosos enjambres de chocolate.
3: Presúmenos cómo te quedaron tus jabones. Etiquétanos en Instagram con el hashtag Tecnología Doméstica Profeco y menciona a @ Revista del Consumidor MX. Nos escuchamos en la próxima Tecnología Doméstica.
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3: En el mundo, más de 6.000 millones de personas consumen leche de vaca y sus derivados. Así lo confirman los datos de la Organización de las Naciones Unidas.
2: Es un clásico en nuestro desayuno o cena, pero más allá de la costumbre, ¿qué nos aporta exactamente un vaso de leche?
3: Para empezar, aporta vitaminas A, C y E, que son grandes antioxidantes para tu piel y vista, además de complejo B para tus glóbulos rojos.
2: Por otro lado, el calcio, la vitamina D y el magnesio trabajan juntos para darle fuerza a tus huesos, músculos y cuidar tu corazón.
3: De hecho, incluir tan solo un vaso al día es clave para evitar la disminución de la densidad ósea y prevenir la pérdida de movilidad.
2: Su aporte de calcio protege a todas las edades. Un solo vaso cubre más de la mitad del que necesita una niña o niño en pleno desarrollo.
3: Y casi una tercera parte de lo que requiere un adulto, una mujer embarazada o un adulto mayor. Todo en el mismo vaso.
2: Ahora bien, recuerda que la leche se clasifica principalmente de acuerdo a su procesamiento térmico y su contenido de grasa. Así que podemos dividirla en dos tipos.
3: Por un lado está la leche pasteurizada, que requiere refrigeración y suele comercializarse en envases de plástico flexible o botellas transparentes, además de tener un periodo de vida más corto.
2: En cambio, la leche ultrapasteurizada generalmente se comercializa en envases opacos para proteger vitaminas sensibles a la luz, como la A y la B2. Cuenta con mayor vida útil comercial y no necesita refrigeración antes de abrirse.
3: Ambas las puedes encontrar como entera, descremada si buscas menos porcentaje de grasa, o deslactosada reducida en lactosa o libre de ella.
2: En la revista del consumidor incluimos una guía completa de precios de leche en polvo, pasteurizada o ultrapasteurizada de distintas marcas, tamaños y empaques. Esta información se recabó a través del programa ¿Quién es quién en los precios? De la Profeco.
3: Recuerda que existe la leche del bienestar. Es una alternativa de bajo costo para contribuir al bienestar de la población más vulnerable del país. Hay más de 12.000 lecherías en el país. Puedes ubicar la tuya y consultar costos en liconsa.gob.mx/padron/puntosdeventa.php.
2: Presta atención a los siguientes tips para que tu compra sea segura y le saques el máximo provecho.
3: Compara precios. Revisa siempre el costo por litro o kilogramo, porque puede variar bastante entre marcas y presentaciones.
2: En el súper o la tiendita, checa la fecha de caducidad para elegir las opciones con mayor vida útil y asegúrate de que el envase no tenga golpes, abolladuras o fugas.
3: En casa evita el desperdicio comprando el tamaño que realmente consumirás y acuérdate de mantenerla en refrigeración antes de consumirla o después de abrirla.
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7: Seguimos con todos mis amigos, son 5:22 minutos, Grupo El Tiempo.

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1: Y suele Charlie ya después de una jornada de pura chamba, ya descansando por ahí en Carolina del Norte. Excelente para todo el bandononón que esté en sintonía. Feliz Día del Abuelo para todos ustedes que ya tienen esta dicha de ser abuelos. Felicidades, muchas, muchas felicidades. Pito Olivares.

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6: Día de el abuelito hoy, y bueno, no puede faltar con el Mister Chivo, esto que se llama Mi Abuelito. 5:33 minutos, damas y caballeros, 5:33.

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1: Claro, con todo y complaciéndoles, damas y caballeros, ustedes que están en sintonía ahí por la calle Guerrero, mi estimado Richard Villazana, como siempre al cienazo, mi buen Ricardo Villazana, te saludo con mucho gusto. Gracias, gracias, gracias, gracias por esa sintonía, mi buen Richard Villazana, para Cuco y para toda la racita acompañándote esta tarde.

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5: Las 5:43, mi estimado Santiago Oresti, escuchando la que manda. Muchas gracias, compadrito. Tengo saludos también con mucho gusto para ustedes en el municipio de Ocampo. Gracias por esa sintonía allá por la colonia Españita. También saludos para ustedes que están escuchando ahí en Chamal Nuevo y Chamal Viejo. Eso, vienen los humildes. Esto se llama Amor Limosnero.

0: Ahí quedó, la escuchamos con Los Caminantes y Todo Me Gusta de Ti. Saludando con mucho gusto al mejor auditorio de toda la región, por supuesto que sí. Muchas gracias y les recuerdo que mañana estoy con ustedes en punto de las 6 de la mañana, bien tempranito, bien temprano aquí nos sintonizamos, bien temprano aquí nos escuchamos, mis amigos, mis amigas, y por supuesto siempre agradeciéndoles esa sintonía de lunes a viernes de 3 a 7 y los sabaditos de 6 de la mañana a 10 de la mañana. Muchas, muchas gracias. Seguimos al puro cienazo y tengo un saludo para ustedes allá en Estación Calles, la racita de Estación Calles, la gente de Yera. Gracias por la sintonía, mis amigos. En el Encino, la gente por allá en el Guayabo, ¿cómo están? En la Libertad. Bueno, tanta gente que nos sintoniza en el bello municipio de Yera de Canales.
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1: Ahí está, saludos para Alejandro Mecánico y para su fiel escudero, el tremendísimo Sí que Sí, ahí en la Carolina, Yucatán, ahí en conocido Taller Mecánico. Ahí están sintonizando la jefa.

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